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Brother, yo no sé ni cómo yo llegué a casa anoche. Clase lo que era. Y hoy me están tirando de nuevo para bajar para allá, pero yo creo que hoy sí que ha hecho pichadera, que no me esperen. Hello.

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7:42 minutos a través de Dormix 92.5 en la noche del domingo. Hoy 28 del mes de junio, ya casi nos despedimos de este mes, el mes del mundial. Bueno, todavía el mes de julio es el mes del mundial, hay menos partidos, pero esos partidos, aunque son menos, son más interesantes. Bueno, hoy jugó, solamente había un partido, jugó Sudáfrica contra Canadá, ganó Canadá por la mínima, 1-0, le ganó Sudáfrica. Bueno, yo no vi el partido, no me quedó tiempo, así que no le puedo decir cómo estuvo, pero ya lo de Sudáfrica ya se despidieron del mundial. Canadá pasó a la siguiente. Así que el día de mañana vienen buenos partidos. Imagínense Brasil contra Japón. Estarían jugando a las 11 de la mañana. Ese partido va a estar bueno porque en un partido de fogueo resulta que Japón le ganó a Brasil. No me recuerdo si fue 3-2, no me recuerdo, para serle sincero. Pero le ganó en un partido de fogueo Japón a Brasil. Así es que hoy va a ser la revancha y este partido va en serio. Así es que no se lo pierda mañana a las 11 de la mañana. Bueno, también mañana juega Países Bajos contra Marruecos. Ese partido también va a estar bueno. Es a las 7 de la noche y a las 2:30 de la tarde juega Alemania contra Paraguay. Híjole, va a estar bueno ese partido. Así es que buen partido entre estos dos equipos, Alemania contra Paraguay. La verdad que se pone bueno. Son menos partidos, pero más interesante. Así es que son los partidos que usted no se tiene que perder el día de mañana, el lunes. Bueno, vamos con más de la música a través del 92.5. Miren, no es que hasta ahorita venga, no voy a pensar que esa Bobby no llegó. No es que, mire, estábamos ahí resolviendo unos problemitas técnicos. Ay, problemitas, así chiquititos. Que se hicieron grandotes. Pero bueno, lo importante es que ya lo solucionamos, así que ya estamos ahí al 100%. Vamos entonces con más de la música a través del 92.5 en esta noche bonita, noche de domingo. Vamos con esto.

0: 7:52, 7:52 minutos. Fíjese que yo siento por acá así ruido como que está lloviendo, pero no alcanzo a ver hacia afuera. Y estoy viendo el radar y aquí dice que no, fíjese, pero yo escucho hasta acá como que si estuviera lloviendo y no, fíjese, ya me están asustando. Porque estoy viendo en el radar y en el radar dice que no, no hay tormenta, son unos pequeños puntitos los que se miran, pero eso prácticamente no es nada. Así es que hoy no vamos a tener tormentas acá en Occidente. Así es que lo que yo escucho como tormenta no sé qué, fíjese, ya voy a averiguar qué es.
1: Para matar esa.
0: No vaya a ser, pues.
1: A darte
0: eso. Yo creo que el aire acondicionado es fiesta.
1: ¡Puerco!
0: No, hombre, que yo no quiero. Tenemos que estrenar aire acondicionado. Bueno, vamos con más a través de Dorremos925. Vamos a ver. Buenas noches, Edgardo. ¿Qué nos cuenta Edgardo?
2: Buenas noches, Pobi. Gusto saludarte nuevamente. Por aquí andamos con todos los power y solo reportándole ahí a los amigos que para Santa Ana Norte del Sauce y viceversa está tráfico pesado. La cola para subir de Santa Ana Norte llega hasta San Cayetano. Y la que baja del Sauce hay bastante tráfico pesado.
0: Bueno, gracias ahí, Edgardo, por esa información. Fíjese que no había visto el tráfico. Es que, mira, habíamos estado tan ocupados arreglando unos asuntitos por ahí que no había visto el tráfico. Y en ese momento que Edgardo nos mencionó, estoy revisando y es cierto, ¿no? Esto no es muy común. Prácticamente desde la feria, desde ahí, la carretera que va hasta ahí por el Sauce, ¿cierto? Mire, todo eso, el tráfico está lento o detenido. Quiero ver desde ahí por la feria, llegando al redondel, ahí por el puente Río Zarco, más adelante también siguiendo, mire, toda esa calle. Llegando hasta la Contexa, creo, por ahí, o Santa Ana Norte, mire, todo eso, el tráfico está lento. Así que gracias ahí, Edgardo, por esa información. Y para los que van tomando esa calle, tenga mucha precaución y bastante paciencia, porque es lo único que estamos observando en este momento. Bueno, vamos a revisar rápidamente el resto de Santa Ana. Mire, lamentablemente se reporta accidente de tránsito también. Eso es algo que yo no veía desde hace tiempo. Bueno, accidente de tránsito hace 9 minutos. Está en la calle San Marcelino Champañac, entre la Sexta Avenida Sur. O sea, estamos hablando antes de llegar a la iglesia San Martín. Que a ver, vamos a revisar bien, fíjense, nos vamos a equivocar. Bueno, en la calle que está antes de llegar a Metro Centro, pero cerca, o sea, cerca. Exactamente la calle que nos menciona por ahí, la Sexta Avenida Sur. Así es que tenga muchísima precaución si usted va pasando por ese lugar, porque ahí se reportó ese accidente de tránsito hace 9 minutos. Así es que eso es lo que tenemos a esta hora de la noche. Bueno, nos vamos con más de la música a través de Dorremix 92.5 en esta noche bonita de domingo. Así que descanse. A usted que hoy se la ha pasado en su casa y viendo partidos, descansando. Excelente, hombre, qué bueno. Nosotros seguimos complaciéndole con buena música.

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1: 8 de la noche ya con 14 minutos, 8-14 minutos. A través de Do Remix 92.5.
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1: En esta noche bonita de domingo. Bueno, saludos para todos los que ya están cenando. Buen provecho.
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1: Escuchando el 92.5 a esa hora.
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0: Serle.
1: Así que hice la invitación a esta hora. Vamos con más a través del 92.5.
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8 de la noche con 25 minutos. 8 de la noche ya con 25 minutos. Saludos para todos los que van en la carretera a esta hora, disfrutando de la música de esta estación. En esta noche bonita de domingo, día de descanso. Para todos los que hoy la han pasado bien, saludos. 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Y pendientes aquí en esta emisora, porque esto apenas comienza. Seguimos con más a través de Dorremix 92.5. Continuamos.

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0: De la noche con 38 minutos, 8 de la noche ya con 38 minutos. A través de Doremix 92.5. 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Bueno, seguimos con más a través de Doremix 92.5. Seguimos complaciendo a través del WhatsApp a esta hora de la noche.
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8 de la noche, 47 minutos. 8 ya con 47 minutos. Bueno, en este momento estamos revisando el tráfico. Ahora sí, todas las calles de Santa Ana están despejadas en este momento. Así que para todos los que van las diferentes calles y carreteras, todo está despejado. Y en este momento no se reportan accidentes de tránsito hace media hora. Y quiero ver, hace 45 minutos se reportó uno. Pero ya en este momento todo está tranquilo. Así es que seguimos con más. 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Así que ahí está la invitación. Nosotros seguimos con más a través del 92.5 en la noche del domingo. Continuamos.

Solamente 5 minutos nos separan de las 9 de la noche. 5 minutos. A través de Do Re Mix 92.5 avisamos con la música del mundial. 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Así que seguimos con más a través de Do Re Mix 92.5. Buenas noches.

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3: Que la dulce paz de nuestro Señor y Salvador Jesucristo le acompañe a usted, mi amado hermano, mi amada hermana, en esta preciosa mañana que nos ha regalado nuestro Señor y Salvador Jesucristo, el Hijo bendito de Dios. Le damos gracias al Señor por esta mañana del día lunes, en la que la misericordia eterna infinita de Dios nuestro Señor pues nos permite una vez más tras de los micrófonos de esta radio prestigiosa poder estar llegando hasta la intimidad de su hogar con el propósito de anunciarle que hay salvación en Jesús, el Hijo de Dios. Yo soy el pastor de la Iglesia Pentecostal Dios es Amor, y pues en esta mañana estoy muy contento de poder estarle saludando, amado hermano, amada hermana en Cristo Jesús. Y por supuesto que quiero el día de hoy pues presentarme en oración delante de su presencia para que este programa pues sea de bendición para cada uno de nosotros en esta mañana. Poderoso Dios, maravilloso Padre, Dios omnipotente, Dios glorioso, te alabamos, te bendecimos y te exaltamos, Señor, en esta hora, suplicando, bendito Dios, que tu gracia no sea parte de cada uno de nosotros. Dios mío, perdona nuestros pecados, santifícanos, Espíritu, alma y cuerpo. Permite, oh Dios, que nuestra oración llegue delante de tu presencia. Queremos ser salvos, Señor. Queremos tener la fuerza para perseverar. Queremos tener, Dios mío, la fortaleza para poder estar de pie cuando venga la prueba, cuando venga la tempestad, cuando venga la lucha. Dios mío, en el nombre de Jesús estoy orando como ministro tuyo, como pastor de esta iglesia en la ciudad de Santa Ana, Señor, para pedirte, Padre amado, hoy, como sacerdote tuyo, por cada hermano de la iglesia, congregador, obrero, obrera, radio oyente de este programa. Bendito Dios, que sea tu mano, bendito Dios, que sea tu santo poder visitando, Dios mío, a tu santo pueblo, haciendo milagros, haciendo sanidades. Señor, los que están enfermos, sánales. Los que están oprimidos por el diablo, Señor, libértales. Y a los perdidos, Padre amado, dale salvación. Esa es la oración mía, Señor, el clamor, Padre, de mi alma. Yo le pido, Padre Santo, por favor, por el amor de su nombre glorioso y poderoso, mi Dios, que usted nos bendiga. Bendiga, Señor, la vida de mi esposa y mis hijos. Bendice a Jonathan en Boston, a mis hijos Paola y Pablito, Señor. Oro por la salud de mi esposa y la salud de mis hijos, de su prosperidad, de su fortaleza, para poder servirte y por su salvación. Estoy orando, Señor, por el crecimiento de tu obra, Señor, por la prosperidad en la iglesia, en la vida de cada hermano también y de cada hermana, porque yo estoy completamente seguro, Señor, que tú no quieres un pueblo viviendo en la calamidad, un pueblo viviendo en la miseria, en la pobreza, Señor, sino un pueblo bendecido. Y te pido, Señor, bendice a tu pueblo. Dale a tu pueblo, Dios mío, abundancia, dale a tu pueblo prosperidad y sobre todo, Señor amado, te pido que le des a cada uno la cobertura de tu Espíritu Santo, bendito Dios, para poder perseverar. Estoy orando, Señor, por los nuevos convertidos, por los que están en charlas para el bautismo, por los que han de bautizarse, por los que han de entrar en comunión. Señor, por las campañas que estamos celebrando, el culto que hemos tenido el día de ayer, domingo 28, Señor, gracias en el nombre de Jesús, por el pueblo abundante, la congregación que tú enviaste, Señor, a escuchar tu palabra, a recibir una oración, a orar juntos, oh Dios, buscando tu presencia y cultivar la fe. Dios mío, estoy orando en esta hora, por favor, y por amor de tu nombre santo, Señor. que bendigas, Padre glorioso, de manera especial, bendito Señor, la campaña del día de mañana martes con la sociedad de hermanas de mujeres de la iglesia, Señor amado, la campaña del miércoles que estamos iniciando. Danos hoy el pan nuestro de cada día. Bendice, Señor, respalda para la gloria de tu poderoso y santo nombre, en el nombre de Jesús. Amén. Y amén, Señor Jesús. Amados, que Dios me los bendiga. Bienvenidos a este programa en esta mañana del día lunes 29 de junio 2026. Soy el Pastor Ardón. Recuerden que ustedes pueden comunicarse conmigo para que yo les pueda poner en oración al 6197-5512. Que Dios bendiga al hermano Porfirio que nos escucha ahí en el Coco. A todos los hermanos ahí de Chalchuapa, bendiciones para ustedes, hermanos de allá de Río Frío, desde Aguachapán, el Llano Doña María. Dios le bendiga a la gente que me escucha en San Isidro Lempa, Opico, Tacachico, Chalatenango, Pañanalapa. Dios les bendiga, hermanos. Dios les bendiga, hermanas. Atención, Santa Ana. Dios los bendiga a todos. Y luego que oramos, quiero yo avisarles que ya pues mañana martes tenemos culto de 8 de la mañana, de 9 de la mañana a las 12 del mediodía, a cargo de la Sociedad de Damas de la Iglesia. Y el miércoles, atención, estamos oficialmente iniciando una campaña que está basada en la palabra de Dios, en el Evangelio de Mateo, capítulo 6, versículo 11, cuando dice: danos hoy el pan nuestro de cada día. Es la, hermanos, el patrón de oración que nos dejó Cristo. Y pues este miércoles celebramos esta campaña y creemos que Dios es un Dios de providencia, donde la bendición y la gracia del Señor se mueve poderosamente. Poderosa y grande campaña a celebrarse este miércoles en la Iglesia Pentecostal Dios es Amor de la ciudad de Santa Ana, iglesia ubicada en Lotificación Grano de Oro, calle a Los Naranjos, enfrente de la ferretería La Ceiba, miércoles 1 de julio, desde las 8 de la mañana hasta las 12:30, celebramos la campaña basada en Mateo capítulo 6, versículo 11, que dice: el pan nuestro de cada día, dánoslo hoy. Y será una campaña de grandes milagros, de grandes sanidades y de manifestación del poder del Espíritu Santo.
4: Yo me fui a hacer una ulta porque me sentía mal todo el estómago, ¿no? Y me salió hígado graso y otra enfermedad. Y ahora he sentido el poder del Señor y he sentido la operación del Señor en mi estómago.
3: ¿Qué sentía, hermana?
4: Sentí una cosa bien horrible en el estómago, que me caminaba y como que eran animales, era del el hígado, hermano. Y sentía dolor y todo lo que comía me caía mal. Pero sí, hoy he sentido la operación en mi estómago y siento la operación en mi estómago.
3: Tremendo, hermano, mire, Dios la operó.
4: Me caminaba algo así en el estómago, así como que, tipo como que eran parásitos, pero no era eso, era el hígado.
3: Y dígame una cosa, cuando entró ahora por la puerta de la iglesia, ¿ha venido con ese dolor?
4: Sí, el dolor así, todo el estómago así lo sentía.
3: ¿Y qué pasó cuando estábamos orando aquí?
4: Sentí que el Señor me tocó y en el estómago sentía una cosa por dentro, como que me soplaban como algo helado por dentro, y sentí que el estómago así, sentí cabal la operación del Señor.
3: Tremendo, hermano. Dios está aquí, Dios ha descendido y la operó. Ella lo ha sentido, hermano. ¿Y los dolores?
4: Sí, hermano, tenía dolor.
3: ¿Se fueron?
4: Sí, se fue. Ahora solo siento el estómago cabal como operación en el estómago.
3: Esta campaña será celebrada en lotificación grano de oro, calle a los naranjos frente a Ferretería La Ceiba. En el local de la iglesia pentecostal Dios es Amor, invitamos a todos los enfermos, a los desahuciados por la ciencia médica, porque Jesús garantiza el milagro. Atención católicos, evangélicos, libres pensantes, la iglesia pentecostal Dios es Amor abre sus puertas a todo público, entrada gratuita, milagro garantizado por Jesús, el Hijo de Dios.
5: Y el bulto era como el tamaño de una manzana.
6: Sí, de una manzana, limón, lo que sea, así, grande, va. Pero mire,
5: yo lo tocaba.
6: Sí.
5: Lo palpaba.
6: No aguantaba hacerme así.
5: ¿Y ahora?
6: No tengo nada.
5: Se aprieta su seno, mira hermano, no, mira, ya está mostrando ella, aprieta y no tiene ni el bulto ni el dolor, lo sufrió 19 años y aquí la sanó Dios, en la iglesia pentecostal Dios es Amor, que ese aplauso sea más fuerte, sea más fuerte, sea más fuerte, diga gloria a Dios.
3: Recuerde, la solución a su problema, por grande que sea, se llama Jesucristo. Y este miércoles están todos invitados a la gran campaña que lleva como tema El pan nuestro de cada día, dámoslo hoy, Mateo 6:11. Una campaña de milagros, sanidades, curaciones, prosperidad y una manifestación increíble y poderosa del Espíritu Santo de Dios. Recuerde, en este culto también estaremos predicando la palabra de Dios y Dios sanando a los enfermos. Estaremos realizando la poderosa unción con el santo aceite y la gloria de Dios se manifestará. Cualquier inquietud resuelva al 61 97 55 12, 61 97 55 12. Este miércoles 1 de julio le esperamos en la campaña que lleva como tema El pan nuestro de cada día, dámoslo hoy. Recuerde la dirección, lotificación Grano de Oro, calle a los Naranjos frente a Ferretería La Ceiba, horario 8 de la mañana hasta las 12:30. Le esperamos, desde ya le damos la más cordial bienvenida. Que ayer, hermanos, el importante llamado para que podamos asistir a la casa del Señor este miércoles desde las 8 de la mañana hasta las 12:30. Su servidor, el pastor Ardón, estaré con la ayuda del Señor, por supuesto, en el altar orando. Estoy seguro que Dios nos bendecirá. Ya en poco voy a estarles compartiendo lo que hemos vivido el día de ayer, parte de los milagros, un poco de la palabra, la oración. Hemos tenido un culto maravilloso, con mucho poder de Dios, con mucha presencia del Señor. Pues quiero decirle, hermanos, que el Dios de toda gracia nos va a bendecir poderosísimamente, amados hermanos, y poderosísimamente en este día miércoles que se está acercando, en la celebración de la grande y poderosa campaña que estamos iniciando, que lleva como tema Danos hoy el pan nuestro de cada día. Estoy seguro que será realmente algo maravilloso lo que Dios va a estar realizando, como la gloria de Dios se va a estar manifestando. Por ejemplo, quiero que escuchen ustedes, este es un milagro que sucedió el día de ayer en la iglesia pentecostal Dios es Amor de la ciudad de Santa Ana. Hemos culminado la campaña que se titula La Medicina de Dios y nos estamos preparando porque el domingo que viene vamos a iniciar la nueva campaña que se llama La Victoria de los Tres Hebreos, de cómo Dios les sacó del horno de fuego. Así Dios va a sacar a su pueblo de la tempestad, de la tribulación, de la angustia. Así que hermanos, y quiero que escuchen ustedes, de esta manera se manifestó Dios el día de ayer y se va a manifestar este miércoles 1 de julio que se está acercando, de 8:30 a 12, de 8 de la mañana a 12:30, en el local de la iglesia pentecostal Dios es Amor de la ciudad de Santa Ana. Escuchemos el testimonio, el milagro.
7: Yo creí, yo
3: ¿Cuál es su nombre?
7: Silvia Cazún.
3: Silvia Cazún, ¿qué le pasó?
7: Mi hermano, de que yo me dolía este brazo y con la oración se me ha quitado.
3: ¿El brazo izquierdo le dolía?
7: Me dolía bastante, hermano.
3: ¿A cuánto tiempo lleva el dolor ahí?
7: Quizás como unos 4 meses.
3: 4 meses con el dolor en su brazo izquierdo. ¿Qué no podía hacer con su brazo?
7: Levantarlo.
3: ¿No podía levantarlo?
7: Ay, me dolía.
3: Venga aquí, acompáñeme, por favor. Acompáñeme, hermana Silvia Cazún. El brazo izquierdo no. Venga aquí, acompáñeme, por favor. Acompáñeme, hermana Silvia Cazún.

0: ¿Te molestaba?
1: No podía.
0: Tráigame una silla. Agarre la silla con esa mano. Trate de ver si puede hacer fuerza con ella. El aplauso para Dios. ¿Y cómo se siente?
1: Mejor, hermano.
0: ¿Ya no duele?
1: No.
0: ¿Ya levantó la silla?
1: Uh-huh,
0: ya. ¿Levantó el brazo? A 4 meses padecía.
1: Uh-huh.
0: Hermana Silvia, ¿quién te sanó?
1: Se llama Jesucristo.
0: Se llama Jesucristo. Solo Él es el que sana. ¿De dónde ha venido?
1: De la Bellavista.
0: ¿Primera vez que ha venido?
1: Primera vez.
0: Silvia ha venido de Bellavista. El hermano le invitó. Ha venido con el hermano Jorge. Y miren, su primera vez está sanada. 4 meses con dolor en su brazo. Hasta aplaudiendo está. Levantó una silla porque está sanada. ¿Contenta?
1: Contenta.
0: Que Dios te bendiga. El aplauso para Dios.
2: Milagro comprobado, amados hermanos, y esto que la hermana estaba en su primera vez. Uno de los servidores de la iglesia le había invitado para que asista a un culto con la iglesia Dios es Amor, donde es pastor su servidor, y ella participó el día de ayer, su primera vez, y se fue curada. Ella francamente fue porque estaba con un dolor, con una enfermedad, y necesitaba la intervención del Espíritu Santo, y hemos clamado a Dios en favor de ella, le hemos ungido con aceite el día de ayer, y Dios le ha sanado. Y este miércoles, hermano, sin duda, atención, sin duda, Dios va a manifestarse haciendo milagros, haciendo sanidades y haciendo liberaciones. Anotemos la dirección de la iglesia: Lotificación, Grano de Oro, calle hacia Los Naranjos, frente a la ferretería La Ceiba. Allí es donde se está celebrando, hermanos amados, este culto poderoso, este culto tremendo. Amados hermanos, esto es parte también de lo que hemos vivido, hermanos, el día de ayer, parte de lo que es la alabanza, la exaltación a Dios. Poderosa campaña que celebramos este miércoles 1 de julio. El pan nuestro de cada día, dánoslo hoy. Nuestra dirección: Lotificación Grano de Oro, calle a Los Naranjos, frente a la ferretería La Ceiba. 3 cuadras arriba del redondel La Ceiba, amados hermanos, y las rutas de buses que pasan enfrente de la iglesia son las siguientes: la ruta 17, la 55A, la 216, la 238 y los pick-up que van hacia Las Cruces. Miércoles 1 de julio, el día en el que Dios, hermanos, lo va a cambiar todo en su vida. Usted va a recibir su sanidad por el gran poder de nuestro Señor y Salvador Jesucristo. Vamos a escuchar un milagro más. Es lo reciente que está aconteciendo en la iglesia. Preste atención, este caso también es tremendo. Una señora de 80 años, hermano, sanada por Jesucristo. Según la ciencia, ella debe ser paralítica o debería estar muerta, pero Dios le ha restaurado.
3: Porque ya conocemos.
0: Lucía Díaz ha recibido un milagro. Todo mundo la conoce acá. Ella viene siempre, a pesar de cualquier dificultad. Pero hace un tiempo atrás tuvo un incidente, ¿cierto?
4: Sí, me caí.
0: ¿Y qué le ocasionó el incidente?
4: Me quebré la cadera.
0: De la caída que tuvo, se quebró la cadera. ¿La cadera quebrada, la fractura, la diagnosticaron los médicos?
4: Sí.
0: ¿Con qué tipo de?
4: Con una radiografía.
0: Con una radiografía diagnosticaron una fractura en la cadera.
4: Y que no podía ser operada. La doctora me dijo: ¿usted por qué se para? Porque no tengo nada. A la doctora: ¿cómo puede ser? Y esto me dijo: aquí está hablando la radiografía, usted está quebrada, me dijo. No se pare, tiene que estar acostada por 1 mes sin moverse. Bueno, yo me puse en manos del Señor, le dije al pastor que era mucho, y gracias a los hermanitos que han orado también por mí, las obreras, el pastor, los hermanos. Miren, hermanos, siempre perseveremos, luchemos.
0: ¿Y se curó?
4: Me sanó el Señor.
0: Según la ciencia, ella es paralítica. Ella no puede caminar porque tenía, como dice ella con sus palabras, una quebradura, una fractura en la cadera. Y le dijo la doctora, ¿y usted?

0: ¿por qué se para? Porque no tengo nada. Y le dijo la doctora, la radiografía habla y dice que usted no puede caminar, pero la última palabra la tenía Dios sobre la vida de su sierva y aquí está caminando. ¿Y la cadera duele?
1: No.
0: ¿Nada? ¿Se siente bien?
1: Tal vez ustedes me vieron con un gran bordón aquí, con un gran... Así va. Era donde yo me mandé un trapo. Porque no aguantaba.
0: Agarraba un trapito, una venda, lo hacía venda.
1: Sí.
0: Para poder caminar.
1: Amarraba. Y le decía al pastor que me la cadera, me duele la cadera. Y yo lloraba. Pasé como 10 días llorando el dolor de cadera día y noche. Y la doctora me dio unas pastillas, que cada pastilla que estaba el sobrecito, cada más de $5. Sí. Me tomé como 3. Pero Dios hizo la obra.
0: ¿Le aliviaban apenas el dolor?
1: Apenas me aliviaban. Donde pasaba la radiación, seguía el dolor.
0: Según estoy entendiendo, hermanos, ella pasó un tiempo, porque no tuvo dieta, ¿verdad?
1: No.
0: Nada.
1: Nada.
0: La mandaron a dormir un mes.
1: Un mes en cama.
0: Para que no se dañe más.
1: Así mejor.
0: Y no tuvo dieta.
1: Para nada.
0: Para venir al culto, porque así venía, se amarraba. ¿Diga?
1: Tal vez algunos se acuerdan. En silla me ponían allí. Tal vez unos vieron.
0: Entramos en silla desde la entrada.
1: Sí.
0: ¿Verdad?
1: Y así me sacaban de la
0: cama. Y se amarraba para poder caminar la cadera con una ropa, porque si no, se hacía una venda así casera, ella no podía, no soportaba. ¿Ahora carga venda?
1: Nada.
0: ¿Está sanada?
1: ¿Con qué? Hasta el bordón, vas a ver qué lo hice.
0: Hasta el bordón botó, ya no lo usa más. Cristo a ella la ha sanado. Aleluya. ¿Feliz, hermana?
1: Yo me siento feliz, gozada con el Señor. Le dije al pastor, quiero dar mi testimonio.
0: Y aquí está dando testimonio. Le fui a recoger a su casa y me dijo, haga el tiempo, pastor. Quiero testificar. Ya mi cadera no está quebrada. Estoy caminando bien para la gloria de Dios. Ese aplauso al Señor. Para Dios no hay imposibles, Lucía.
1: Así es.
2: Participar, hermanos, en un culto con la iglesia pentecostal Dios es Amor, pues es una experiencia muy linda, extraordinaria, por cierto. Usted no se va impresionado, sino bendecido. El objetivo no es impresionarle, pues nosotros estamos para darle la gloria al Señor, pero sí tenemos certeza que usted sale bendecido, hermano. Usted que me está escuchando por la primera vez, nunca participó, prepárese, hermano. Este miércoles es el día de su milagro, el día de su sanidad, el día de su liberación, el día en el que Dios lo va a cambiar todo en la iglesia Dios es Amor. Lotificación, Grano de Oro, calle hacia Los Naranjos, enfrente de la ferretería La Ceiba. Grande y poderosa campaña, hermanos, denominada Danos Hoy el Pan Nuestro de Cada Día. Es una campaña de oración por sanación. También es, hermanos, una campaña de oración por liberación, de oración por la prosperidad. Las grandes bendiciones de Dios se van a derramar sobre todo su pueblo. La dirección, anótenla, Lotificación Grano de Oro, calle Los Naranjos, frente a la ferretería La Ceiba. Envíenme sus peticiones también para ponerlas en el altar. 61 97 55 12, 61 97 55 12. Estaremos orando por usted en la iglesia y Dios le estará bendiciendo poderosísimamente. Recuerden, hermanos, que es tremendo lo que Dios está haciendo. Imagina usted el milagro que escuchamos. Según la ciencia, la hermana debería estar paralítica o muerta. No era operable, la situación era grave. Y Cristo la restauró, la sanó y anda caminando totalmente curada por la gloria y el poder sanador de nuestro Señor Jesucristo. Así que este miércoles 1 de julio de 8 de la mañana a 12:30, poderosísimo culto con palabra de Dios, oración por los enfermos y manifestación de la gloria de Dios. Y recuerde también, hermano, que también tendremos palabra profética y poderosa del Señor. Presta atención en lo que hemos vivido el día de ayer, gracias a Dios.
0: Pero nos están cercando, hermano. Ya hay países donde están latigando cristianos. ¿No lo han visto ustedes en YouTube? Ya hay países donde están latigando cristianos para obligarles a negar la fe. Los que tienen las raíces puestas como Sadrach, Mesach y Abednego no lo van a hacer. Los agarran, los ponen presos, los llevan delante de Nabucodonosor, y Nabucodonosor se muestra bondadoso con ellos y les dice: miren, les voy a dar un chance, les voy a dar oportunidad. Ustedes se postran, adoran al Dios que yo he levantado y ustedes viven. Amén. Sencillo, les voy a dar otro chance. Cuando el diablo le dio oportunidad a alguien, la Biblia dice que vino a matar, a hurtar y a destruir. Pero Cristo vino, dice, para darnos vida y vida con abundancia, dice la palabra de Dios. Cuando suene, le dijo, todos los instrumentos de música, ustedes se van a postrar y van a adorar la imagen que yo he levantado, el Dios que yo he hecho. Porque si no lo hacen en el mismo momento, los voy a mandar a quemar en un horno calentado 7 veces más de lo acostumbrado. Y Nabucodonosor, hermano, metió la pata solito. Colocó la soga, el banco, y se lo puso al cuello. ¿Sabe por qué? Porque él dijo: ¿y qué Dios habrá que a ustedes los libre de mis manos? ¿Sabe por qué? Porque Nabucodonosor conocía los dioses de Babilonia, pero Sadrach, Mesach y Abednego conocían al Dios verdadero, al Dios de Abraham, de Isaac, de Jacob, al que hizo los cielos, la tierra, el mar y todo lo que existe. ¡Amén, iglesia! Yo siempre he dicho: no habla lo que dices, sino lo que tienes. ¿Verdad, hermano? No es verdad lo que con la boca se dice, sino que lo que se muestra con hechos. Faraón venía siguiendo a Israel y Dios le dijo a Moisés: extiende tu vara. Y cuando la extendió, el mar se abrió. Y el faraón dijo: no lo vamos a dejar ir. Si pasaron ellos, pasamos nosotros. Y el Dios de Israel, que es el Dios nuestro, dice que descompuso la rueda de las carretas de guerra que traía el faraón. Y luego les chocó las aguas y se ahogaron. Hasta el cántico dice: echó a la mar los carros del faraón. Amén. Amén. Porque nosotros no servimos a un Dios de madera, sino a un Dios que está vivo, hermano. El Dios nuestro es poderoso. Él nos ha demostrado estar con nosotros. Nosotros ya fuésemos difuntos este día de hoy, pero la gracia de Dios nos mantiene vivos y nos mantiene de pie hasta cumplir su propósito en la vida de nosotros. Pero fácil no es, ¿verdad, hermano? Siendo cristiano también se pasa tempestad. Dice la palabra que les dijo: les voy a dar chance, adoran ustedes mi imagen después que yo ponga música y se salvan. Y aquellos tenían una convicción increíble. Yo bendigo a esa gente que, arrastrándose en los problemas, siempre está en la iglesia. Y digo: gloria a Dios, ya saliste, digo yo. Cuando yo sé que hay hermanos que están pasando grandes tempestades, pero a pesar de la tempestad, ahí van para la iglesia siempre, al culto siempre, a su oración. Yo digo en mi mente: de tu problema ya saliste, porque Dios no va a pasar por alto tu esfuerzo en estar en la casa de Dios. Dios no lo va a dejar pasar sin valor. Dios te va a bendecir, Dios va a obrar, Dios se va a manifestar, porque Dios es bueno. Amén. Y dice la palabra que le dijeron a Nabucodonosor, acá en el capítulo 3, versículo número 16, le respondieron al rey diciendo: no es necesario que te respondamos sobre este asunto. He aquí, Dios, el Dios nuestro, a quien servimos, puede librarnos del horno de fuego ardiendo, y de tu mano, oh rey, nos va a librar. O sea, él puede, lo conocemos, sabemos quién es, porque uno debe saber cuál es el Dios de uno, hermano. Se viene un gran problema, una situación dura, usted se dice: no, que se venga lo que tenga que venirse, yo sé en quién he creído. Amén. Amén. Y le dijeron: de tu mano nos va a librar del horno de fuego también. Y si no, si sucediera que él dice que no nos va a librar, de todas maneras, oh rey, no te vamos a servir. ¿Qué le parece, hermano? ¿Qué le parece? Eso está tremendo. Le dijeron: oiga, su majestad, nos puede librar si quiere, pero si no nos libra, a ti no te vamos a adorar. No, hombre, hermano, como decimos acá en nuestro lenguaje coloquial, se lo acabaron, hermano. Amén. Le bajaron la moral, le quitaron todo el humo que tenía Nabucodonosor metido en la cabeza. Dice que el rey Nabucodonosor se llenó de ira, se puso bravo, hasta se demudó, cambió el semblante de su rostro, según era la amargura que tenía, la ira, porque habían tres varones insignificantes delante de la gente, pero que estaban cimentados en la roca que es Cristo. Y le dijeron: no, él puede, si quiere, librarnos del horno y de tus manos, y nos va a librar. Pero si sucediera que no nos libra y nos deja quemar en el horno como tú dices, incluso quemándonos allí, no nos vas a doblegar, no te vamos a adorar. No te hagas la idea de que nos vas a ver postrado honrándote, porque tu imagen, el muñeco tuyo, no lo vamos a honrar, porque solo hay uno al que nosotros nos postramos, le dijeron, es al que hizo los cielos, al que hizo la tierra. El creyente debe aprender eso, hermano, porque vienen tiempos difíciles. El sistema sigue presionando a su nombre. Amén. Ahora le dijeron: rey, no te vamos a adorar, y no te vamos a adorar, así que te mueras de cólera, así te vomites de cólera, no te vamos a adorar. El rey, se le metió el diablo, hermano. Amén, iglesia. Se le metió el diablo y mandó hombres fuertes de su ejército, los amarraron bien y los fueron a echar al horno. Tan fuerte era la llama que dice que la llama mató a los que los habían echado. Y el rey se levantó apresurado cuando miró en el horno cuatro personas. Estaba el rey malo de la cabeza cuando miró y les dijo: yo mandé que echaran tres, les dijo. ¿Los echaron? Sí, le dijeron, le echamos tres. Me imagino yo que se pegó en la cabeza así, dijo: pero yo estoy viendo cuatro. Y el número cuatro le dijo: se parece al hijo de los dioses. ¿Cuál hijo de los dioses? Era el hijo del Dios verdadero. Era Jesús de Nazaret. El que dijo: no te voy a dejar, no te voy a desamparar, voy a estar contigo todos los días de tu vida. Hermano, Mateo 28 lo dijo Cristo: yo estaré con ustedes todos los días. ¿Qué día hay que usted está solo, hermano? Nunca. ¿Qué día hay que usted está solita? Nunca. Porque el día que esté solita se muere. Nosotros tenemos a Dios. Yo escucho gente que dice: a mí nadie me quiere. Le digo yo: ¿por qué no querés, no te dejas querer? Porque Dios te ama. No sé, pero yo me siento solo. Porque no han querido recibir al Rey de Reyes en su corazón. Porque el que tiene a Cristo no está solo. El que tiene a Jesús está bien acompañado. Amén. El que tiene a Jesús lo tiene todo, iglesia de Santa Ana. Aleluya. Y el rey no es tan tonto como parece el rey. ¿Lo entendieron, hermano? No es tan bobo como parece. Le dijo a Sadrach, Mesach y Abednego: salgan, les dijo. Porque en el pasado había una creencia que el que se moría quedaba deambulando su espíritu. A eso se basa esa palabra. Dice la gente: se murió mi tío, el otro día vino a verme, dicen. Diablo llegó a visitarte, pero tu tío no era. ¿Lo entendieron? El diablo era, tu tío no era. Yo estoy seguro de eso. Tu tío no era, el diablo sí era que llegó a visitarte. Y salieron tres varones, no salieron cuatro. Tres. Sadrach, Mesach y Abednego. Son Ananías, Misael y Azarías, los nombres reales de ellos en Judá. Y vinieron todos los principales, los gobernantes, los consejeros del rey para ver ese prodigio, para comprobar si era verdad que no se han quemado. Dice que el cabello no se les había quemado, sus ropas estaban intactas, no tenían ni olor a humo. ¿Qué le parece a usted eso? ¿Usted cree que servimos a un Dios cualquiera? La gente se levanta con facilidad contra el hombre de Dios, contra la mujer de Dios, y el hombre de Dios y la mujer de Dios. Pero yo digo, los hombres y mujeres de Dios no están solos. Dios está con ellos. Dios les guarda, Dios les protege, Dios les bendice. La gente, porque le ve de repente usar la silla de una iglesia y parece que usted es nadie sentado ahí, y lo ve sin valor. No, usted vale ante los ojos de Dios, hermano. Tanto vale usted que Jesús vino por sus hijos al horno de fuego. Jesús vino a la cruz por usted y vino a la cruz por mí. Sufrió por usted, sufrió por mí, para que yo no me queme, para que yo no pase por tempestad como la que está prometida para los hombres y mujeres que rechacen a Jesús.
2: He vivido el día de ayer esta palabra, hermanos, que hemos compartido un pequeño espacio de lo que fue el culto del día de ayer. Amados hermanos, recuerden, notificación, grano de oro, calle hacia los naranjos, frente a la ferretería La Ceiba. Campaña, danos hoy el pan nuestro de cada día. Ese es el lema de la campaña. Es una campaña de milagros, de sanidades y de manifestación poderosa del Espíritu Santo. La Iglesia Pentecostal Dios es Amor, ella no hace acepción de personas. Los que sufren, los que padecen de cualquier enfermedad, Jesús les sana, Jesús les liberta, Jesús hace cosas maravillosas y grandes. Anotemos, hermanos, bien la dirección. Notificación, grano de oro, calle a los naranjos, frente a la ferretería La Ceiba. No paramos, estamos predicando el evangelio. Este miércoles 1 de julio tendremos poderosa y profética palabra de Dios, oración por los enfermos, alabanza, unción con aceite y una manifestación poderosísima del Espíritu Santo. No hacemos acepción de personas. Número de contacto para que usted pueda enviar sus peticiones y que podamos ponerlas en el altar: 61 97 55 12, 61 97 55 12. Puede enviar sus peticiones y las pondremos en el altar de Dios para estar clamando por usted y por su familia. Tiempo avanza en radio. Seguimos aquí, hermanos, tras de los micrófonos de esta radio emisora, esta frecuencia, transmitiendo bendición, vida, salvación, liberación. Este programa se llama así, La Voz de la Liberación, La Voz que Liberta, porque tanta gente que lo ha escuchado han sido sanos, han sido libres. Yo tengo, hermanos, un año ya de estar aquí en este programa. Y hermanos amados, tengo muchísimos testimonios grabados ya desde ese día aquí. Y Dios ha operado y Dios sigue obrando, Dios sigue haciendo maravillas tremendas en la Iglesia Pentecostal Dios es Amor de la ciudad de Santa Ana. Prepárense, amados hermanos, que la bendición de Dios se viene grande, poderosa. Este día, sí, este día, miércoles 1 de julio, 8 de la mañana hasta las 12:30. Yo le garantizo a usted en el nombre de Jesucristo que usted no va a salir igual. Va a salir bendecido por la mano de Dios en la campaña. Danos hoy el pan nuestro de cada día. Poderosa y grande campaña a celebrarse este miércoles en la Iglesia Pentecostal Dios es Amor, de la ciudad de Santa Ana, iglesia ubicada en Lotificación Grano de Oro, calle a Los Naranjos, enfrente de la ferretería La Ceiba, miércoles 1 de julio, desde las 8 de la mañana hasta las 12:30, celebramos la campaña basada en Mateo capítulo 6, versículo 11, que dice: el pan nuestro de cada día, dánoslo hoy. Y será una campaña de grandes milagros, de grandes sanidades y de manifestación del poder del Espíritu Santo.
3: Yo me fui a hacer una ulta porque me sentía mal en todo el estómago, ¿no? Y me salió hígado graso y otra enfermedad. Y ahora he sentido el poder del Señor y he sentido la operación del Señor en mi estómago.
0: ¿Qué sentía, hermana?
3: Sentí una cosa bien horrible en el estómago que me caminaba y como que eran animales, era del el hígado, hermano. Y sentía dolor y todo lo que comía me caía mal, pero sí, hoy he sentido la operación en mi estómago y siento la operación en mi estómago.
0: Tremendo, hermano, mire, Dios la operó.
3: Me caminaba algo así en el estómago, así como que tipo como que eran parásitos, pero no era eso, era el hígado.
0: Y dígame una cosa, cuando entró ahora por la puerta de la iglesia, ¿ha venido con ese dolor?
3: Sí, el dolor así, todo el estómago así lo sentía.
0: ¿Y qué pasó cuando estábamos orando aquí?
3: Sentí que el Señor me tocó y en el estómago sentía una cosa por dentro, como que me soplaban como algo helado por dentro, y sentí que el estómago así, sentí cabal la operación del Señor.
0: Tremendo, hermano, Dios está aquí, Dios ha descendido y la operó, ella lo ha sentido, hermano. ¿Y los dolores?
3: Sí, hermano, tenía dolor.
0: ¿Se fueron?
3: Sí, se fue, ahora solo siento el cabal como operación en el estómago.
2: Esta campaña será celebrada en Lotificación Grano de Oro, calle a Los Naranjos, frente a Ferretería La Ceiba, en el local de la iglesia pentecostal Dios es Amor. Invitamos a todos los enfermos, a los desahuciados por la ciencia médica, porque Jesús garantiza el milagro. Atención, católicos, evangélicos, libres pensantes, la iglesia pentecostal Dios es Amor abre sus puertas a todo público. Entrada gratuita, milagro garantizado por Jesús, el Hijo de Dios.
0: El bulto era como el tamaño de una manzana.
4: Sí, de una manzana, limón, lo que sea, así, grande, va. Pero mire,
0: lo tocaba.
4: Sí.
0: Lo palpaba.
4: No aguantaba hacerme así.
0: ¿Y ahora?
4: No, no tengo nada.
0: Se aprieta su seno, mira, hermano, no. Mira, ya está mostrando ella. Aprieta y no tiene ni el bulto ni el dolor. Lo sufrió 19 años y aquí la sanó Dios en la iglesia pentecostal Dios es Amor. Que ese aplauso sea más fuerte, sea más fuerte, sea más fuerte. Diga gloria a Dios.
2: Recuerde, la solución a su problema, por grande que sea, se llama Jesucristo. Y este miércoles están todos invitados a la gran campaña que lleva como tema: el pan nuestro de cada día, dámoslo hoy. 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Una campaña de milagros, sanidades, curaciones, prosperidad y una manifestación increíble y poderosa del Espíritu Santo de Dios. Recuerde que en este culto también estaremos predicando la palabra de Dios y Dios sanando a los enfermos. Estaremos realizando la poderosa unción con el santo aceite y la gloria de Dios se manifestará. Cualquier inquietud resuelva al 61 97 55 12, 61 97 55 12. Este miércoles 1 de julio le esperamos en la campaña que lleva como tema: el pan nuestro de cada día, dámoslo hoy. Recuerde la dirección: Lotificación Grano de Oro, calle a Los Naranjos, frente a Ferretería La Ceiba. Horario 8 de la mañana hasta las 12:30. Le esperamos, desde ya le damos la más cordial bienvenida.
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2: Dios tiene, hermanos, propósitos para cada uno de los que hemos decidido creerle a Dios y creerle a su palabra. Entonces, usted, mi querido hermano, mi querida hermana, lo que haga es prepararse desde ya para asistir este miércoles ya 1 de julio. Será, hermanos, un miércoles donde el poder de nuestro Dios va a derramarse, sanando a los enfermos y libertando a los oprimidos. No se olviden, se los acabo de mencionar y se los hemos mostrado acá en la radio. Vamos a tener palabra de Dios, porque somos un ministerio 100% cristiano, donde se predica la doctrina santa de nuestro Señor y Salvador Jesucristo, donde todos los que asisten, hermanos, son sanados, sí, son bendecidos. Mucha gente, hermano, hoy en día está participando. Muchos hermanos dicen: pastor, esta iglesia es mi hospital, estoy enfermo, yo vengo y Jesús me sana. Hermano querido, aproveche usted la oportunidad que le da Dios y vamos a la iglesia. Sí, la iglesia no hace acepción de personas. A la iglesia están invitados todos: el pueblo católico, los libres pensantes. Y atención, hermano, los que están desahuciados por la ciencia médica, porque este es el momento de su milagro, el momento de su bendición, el momento de su respuesta. Amado hermano, amada hermana, es un culto muy, pero muy confortador, un culto realmente donde la gloria de Dios se está manifestando, impactando nuestras vidas. ¿Por qué, mis hermanos? Porque Dios, en su gran misericordia, está bendiciendo a los que han decidido, a los que han determinado creerle, a los que han determinado creer en su palabra y en su poder. Recuerden bien, hermanos, estamos ubicados en Santa Ana, en la Lotificación Grano de Oro, calle a Los Naranjos, frente a la Ferretería La Ceiba. Entrada gratuita. Mucha gente dice: pastor, si nos vamos allí, nos van a dejar a uno sin plata. Mentira, hermano, mentira. En la iglesia es como todos los ministerios, se hace una ofrenda, sí, el que pueda ayuda, pero la iglesia no cobra, hermanos, la iglesia no cobra. Somos un ministerio donde la gloria de Dios se manifiesta, y somos un ministerio porque somos muy serios con la palabra, con la doctrina, con la enseñanza de la palabra de Dios, y será tremendo, hermano. Usted se va a salir bendecido. Sí, yo quiero decirle: adiós depresión, adiós tristeza, angustia y desespero. Usted va a ser alcanzado por la mano del Señor y la bendición de Dios será derramada sobre su vida, será derramada sobre su familia. Recordemos bien: Lotificación Grano de Oro, calle hacia Los Naranjos, enfrente de la Ferretería La Ceiba. El amor grande de Dios se manifiesta en la iglesia pentecostal Dios es Amor. Anotemos bien la dirección, porque ya les voy a presentar un testimonio más. Anotémosla: Lotificación Grano de Oro, calle hacia Los Naranjos, enfrente de la Ferretería La Ceiba. Esa es la dirección de la iglesia pentecostal Dios es Amor. Ruta de buses 1755A 216 238 y pickup que van hacia Las Cruces. Vamos en este momento a un último testimonio en este programa y ya volvemos con una oración, hermanos. ¿Cómo se llama usted?
6: María Eugenia Soto.
2: ¿Qué hizo Dios con usted, Eugenia?
6: Para la semana del 24, yo pensaba que no iba a estar bien para el 31, porque me puse mal.
2: ¿De qué se puso mal usted?
6: Un gran dolor que me había agarrado, un dolor hasta las canillas todas.
2: ¿Dónde comenzó el dolor?
6: En las canillas.
0: Sus piernas. Fuerte.
6: Sí.
0: Una semana entera.
6: Sí, yo de ahí para el 24, yo decía, y 31. No, yo le decía a mi hija, no voy a pasar esos días, porque yo me sentía bien mal.
0: Sentía la muerte.
6: Sí. Y entonces me dice, y yo le prometí a Dios que yo iba a hacer, que si Dios me curaba, porque yo hasta para cuando iba a tortear, me llevaba una silla para estar sentada, porque no aguantaba.
0: Qué complicada estaba ella. Para hacer las tortillas, ella tenía que llevar una silla para sentarse y hacer la tortilla para la comida. Estaba pensando que posiblemente se moría, como se sentía. Y ustedes la ven aquí, está de pie, dando testimonio que Dios es bueno, glorificando a Dios. Hermanos, los que escuchan la radio habrán escuchado el testimonio de una señora que se llama Eugenia Sorto, que sufría de cáncer. ¿Es usted, hermana? ¿Sí?
6: Sí. Sí, yo fui. Yo era Baese, entonces le decía yo a la hija mía, fíjate que quizás ya no va a pasar, pero yo le voy a pedir a Dios, le decía yo, que me aliente de esto. Y cabal, mire, ya fui, cuando ya sentí yo que ya, cuando vine al culto, y yo le prometí a Dios que yo iba a dar un testimonio, pero si Dios me curaba de eso, porque yo pensaba que, le decía yo a Dios, Señor, le decía, yo no quiero andar en silla de ruedas, le decía yo, si me das la sanidad, deme la sanidad, le decía yo. Y cabal, mire, cuando ya sentía, vine a la iglesia, y después ya fui sintiendo más mejor.
0: Ahorita sana.
6: Sí.
0: Vino al culto y al regresar a su casa fue desapareciendo el dolor y ahora ya puede caminar, ya está sanada. Y también en el pasado fue sanada aquí en la iglesia de cáncer.
6: Con dos testimonios.
0: Dos milagros. ¿Y ese cáncer cuánto tiempo lo padeció?
6: 2 años.
0: 2 años con cáncer diagnosticado por los médicos.
6: Sí, ese sí por los médicos. Pero esto de las canillas, y yo pensaba que no iba a poder caminar porque bien gran dolor que sentí.
0: Tremendo, hermano, mire, ella es una mujer de fe. El cáncer no tiene cura, mata. Y Cristo la sanó de cáncer y ahora la sanó de quedar paralítica. Pensaba que se moría y hoy da testimonio para la gloria de Dios. Le dijo a Dios, me sanas y yo doy testimonio. Y está cumpliendo, dando el testimonio que está sanada. ¿Está contenta?
6: Sí, contenta por los...
0: Agradecida con Dios.
6: Agradecida con Dios por los milagros que me ha hecho.
0: ¿De dónde vino?
6: De la colonia Gerardo Barrio.
0: ¿Su nombre?
6: María Eugenia Sorto.
0: Dios te bendiga, hermana. Vuelva al asiento. Un aplauso fuerte al Señor. Muy bien, hermanos. Ustedes están dando cuenta a través del testimonio lo que está haciendo nuestro Dios en la iglesia pentecostal. Dios es amor. Y, hermanos, este miércoles sí, tremendo, de 8:00 a 12:30. Mañana martes hay culto de 9:00 a 12:00 con la Sociedad de Mujeres. Y el miércoles de 8:00 a 12:30, poder, milagros, palabra de Dios y una manifestación extraordinaria del Espíritu Santo. En este momento júntese a su radio y expongamos nuestra petición delante del Creador. Maravilloso Señor, alabamos, bendecimos y glorificamos tu poderoso y santo nombre. Te pedimos, Señor, que por favor puedas tener piedad, Señor, y ayudarnos y bendecirnos y tener misericordia. Solo tú conoces, Padre, lo que cada uno de nosotros vivimos, lo que tu pueblo pasa. Señor amado, te lo pedimos hoy en el nombre glorioso de nuestro Señor y Salvador Jesucristo. Te lo pedimos hoy que tengas piedad, porque tú sí conoces lo que ese pueblo está pasando, ese familiar en la cárcel. Señor, esa persona que se encuentra en drogas, esa persona que está enferma, que está desahuciada por la ciencia médica, Dios mío, en el nombre de Jesús, haga piedad, haga misericordia, haga compasión, Padre Santo. Señor, esa persona que vive con medicación y que solamente consigue aliviar, en algunos casos solamente, esa persona que ya la desahuciaron los médicos, Señor, ese hogar que ya no funciona, esa familia, Señor, que ahora se encuentra pasando por etapas difíciles, tenga misericordia, Señor. Visita hoy tu pueblo, los miembros, los obreros,
2: las obreras. Mi Dios, tenga misericordia. Mi Dios, tenga compasión. Tenga piedad, Señor. Se lo estoy pidiendo porque yo, Dios mío, estoy creyendo en la fidelidad, Señor, de tu palabra y de tus promesas gloriosas. Bendito y amado Dios, te alabo. Te bendigo, Señor, te exalto. Clamo, Dios mío, por tu gran misericordia. Señor, clamo, Padre amado, por tu bondad infinita y poderosa, mi Señor, en favor de tu pueblo. Clamo por la campaña de mañana martes, la campaña, Señor, del miércoles 1 de julio. Señor, utiliza la vida de mi esposa, usa la vida mía, usa los obreros, las obreras, toda la congregación, Señor amado. Quita los obstáculos, los tropiezos, para que el pueblo pueda asistir, Señor, a tu casa, asistir, Señor, a la iglesia, al templo donde tu gloria descenderá, Señor, donde el poder de tu Espíritu Santo será derramado sobre tus hijos. Visita a los hermanos de Chalatenango. Dios mío, visita a la familia Guardado, que siempre oramos por ellos, los hermanos de Aguachapán, toda la membresía, Señor. Si el tiempo nos hace falta para mencionarle a cada uno, pero tú conoces tu pueblo, visítalo, bendícelo, levántalo, restaura tu pueblo, Señor. Que tu pueblo esté sano, próspero y bendecido. En el glorioso, poderoso y santo nombre de nuestro Señor y Salvador Jesucristo. Señor, esa es nuestra oración. Ese es nuestro clamor en esta mañana. Amén. Y amén, Señor Jesús. Amados hermanos, hemos orado a Dios. Tenemos la certeza que en este momento Dios ha visitado a su pueblo. Por lo tanto, usted puede ya buscar dónde estaba el dolor, porque ya Dios le ha bendecido con sanidad. Hoy, en el nombre de Jesús, quiero decirle, hermano, que le estamos aguardando mañana martes desde las 9 hasta las 12. La iglesia abre sus puertas a las 8 mañana. Y hermanos, el miércoles de las 8 a las 12:30, la gran campaña Danos Hoy el Pan Nuestro de Cada Día. Nuestra dirección, para que no se pierdan la gran oportunidad de volver a comenzar y verse bendecidos, es Lotificación Grano de Oro, calle Hacia los Naranjos, enfrente de la ferretería La Ceiba. 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Hermanos, hermanas, amigos oyentes, este llamado lo estamos realizando para que usted, junto a su familia, pueda asistir y pueda ser bendecido por la mano del Señor, porque el milagro es real, hermanos. La obra grande del Señor es poderosa. Atento a este aviso que tengo listo para que ustedes puedan prepararse, porque este miércoles es su día, es el día de su milagro. Poderosa y grande campaña a celebrarse este miércoles en la Iglesia Pentecostal Dios es Amor de la ciudad de Santa Ana. 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Y será una campaña de grandes milagros, de grandes sanidades y de manifestación del poder del Espíritu Santo.
7: Yo me fui a hacer una ulta porque me sentía mal en todo el estómago y me salió hígado graso y otra enfermedad. Y ahora he sentido el poder del Señor y he sentido la operación del Señor en mi estómago.
0: ¿Qué sentía, hermana?
3: Sentí una cosa bien horrible en el estómago que me caminaba y como que eran animales. Era el hígado, hermano. Y sentía dolor y todo lo que comía me caía mal. Pero sí, hoy he sentido la operación en mi estómago y siento la operación en mi estómago.
0: Tremendo, hermano, mire, Dios la operó.
3: Me caminaba algo así en el estómago, así como que, tipo como que eran parásitos, pero no era eso, era el hígado.
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3: Sí, el dolor así, todo el estómago así lo sentía.
0: ¿Y qué pasó cuando estábamos orando aquí?
3: Sentí que el Señor me tocó y en el estómago sentía una cosa por dentro, como que me soplaban como algo helado por dentro. Y sentí que el estómago así, sentí cabal la operación del Señor.
0: Tremendo, hermano. Dios está aquí. Dios ha descendido y la operó. Ella lo ha sentido, hermano. ¿Y los dolores?
3: Sí, hermano, tenía dolor.
0: ¿Se fueron?
3: Sí, se fue. Ahora solo siento el cabal como operación en el estómago.
2: 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Invitamos a todos los enfermos, a los desahuciados por la ciencia médica, porque Jesús garantiza el milagro. 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
0: Y el bulto era como el tamaño de una manzana.
4: Sí, de una manzana, limón, lo que sea, así, grande, va. Pero mire,
0: yo lo tocaba.
4: Sí.
0: Lo palpaba.
4: No aguantaba hacerme
0: así. ¿Y ahora?
4: No, hoy no tengo nada.
0: Se aprieta su seno, mira, hermano, no, mira, ya está mostrando ella. Aprieta y no tiene ni el bulto ni el dolor. Lo sufrió 19 años y aquí la sanó Dios. En la iglesia pentecostal Dios es Amor. Que ese aplauso sea más fuerte, sea más fuerte, sea más fuerte. Diga gloria a Dios.
2: Recuerde, la solución a su problema, por grande que sea, se llama Jesucristo. Y este miércoles están todos invitados a la gran campaña que lleva como tema El pan nuestro de cada día, dámoslo hoy, Mateo 6:11. Una campaña de milagros, sanidades, curaciones, prosperidad y una manifestación increíble y poderosa del Espíritu Santo de Dios. Recuerde, en este culto también estaremos predicando la palabra de Dios y Dios sanando a los enfermos. Estaremos realizando la poderosa unción con el santo aceite y la gloria de Dios se manifestará. Cualquier inquietud resuelva al 61 97 55 12, 61 97 55 12. Este miércoles 1 de julio le esperamos en la campaña que lleva como tema El pan nuestro de cada día, dámoslo hoy. Recuerde la dirección, Lotificación Grano de Oro, calle a Los Naranjos, frente a Ferretería La Ceiba. Horario 8 de la mañana hasta las 12:30. Le esperamos, desde ya le damos la más cordial bienvenida. Hermanos, muy bien, hermanas y amigos radio oyentes de esta programación, no se olviden, algo es importante saber: Dios le ama, Jesús tiene un propósito con usted, un propósito con su familia, y sobre todo quiere salvar su alma de la condenación eterna, porque todo el propósito de hermanos amados de la iglesia, del evangelio, es salvación, es vida eterna. Y claro está, claro está, mis hermanos, que si hablamos de milagros, es porque los milagros existen, porque servimos a un Dios que es todopoderoso, que Lucas capítulo 1 versículo 37 dice, porque nada, dice, hay imposible para Dios. Por lo tanto, estamos hoy en día viendo nosotros que eso es verdad, cumpliéndose lo que dice Marcos 16. Y estas señales, dijo, seguirán a los que creen. Dijo el Señor, en mi nombre echarán fuera demonios, hablarán nuevas lenguas, tomarán en las manos serpientes, bebiendo cosa mortífera no les harán daño. Y dijo, sobre los enfermos pondrán sus manos y los enfermos sanarán. Esas son las palabras de nuestro Señor y Salvador Jesucristo, palabras que se van a cumplir, amados hermanos, este miércoles 1 de julio en las instalaciones de la Iglesia Pentecostal Dios es Amor, el ministerio que no hace acepción de personas, ese ministerio donde la gloria de Dios se está derramando, los enfermos están siendo curados, los oprimidos están siendo libertados. Mucha gente que está embrujada, hechizada, que ha llegado a la iglesia, han sido liberados por el gran poder de nuestro Señor y Salvador Jesucristo. Yo quiero, hermano, invitarle que si usted va a participar, si tiene una Biblia, lleve una Biblia para que no le den mentira, para que usted pueda entender que lo que la gente dice no es verdad. En la iglesia no hay brujería, hay palabra de Dios. En la iglesia, hermanos amados, hay mensaje de salvación y de vida eterna en Jesucristo, el Hijo bendito y santo de Dios. Participe mañana martes de 9 a 12 y el miércoles. Yo le estoy esperando en la gran campaña que lleva como tema, que lleva como título, Danos hoy el pan nuestro de cada día. Sabemos que Dios tiene cuidado de nosotros y que tiene propósitos grandes. El miércoles pasado hemos predicado sobre la dependencia de Dios. El hombre, la mujer que depende del Señor es bendecido, es librado de los engaños del enemigo y es guardado por la mano poderosa del Señor. Hermanos, hermanas, amigos radio oyentes, hagan un esfuerzo, quiero decirles, los esfuerzos que usted haga para acercarse a Dios siempre valdrán la pena. El esfuerzo que usted haga para estar mañana en la casa de Dios valdrá la pena, sí, valdrá la pena. Usted va a ser muy, muy, muy bendecido por la gloriosa y santa mano de nuestro Señor y Salvador Jesucristo. Bueno, voy a dejarles de nuevo la dirección: Lotificación Grano de Oro, calle Los Naranjos, frente a la ferretería La Ceiba, este miércoles 1 de julio de 8 de la mañana a 12:30. Cualquier inquietud resuelva llamando o enviando o escribiendo al 61 97 55 12. Siempre que escriba, que me envíe sus peticiones, envíe de donde usted nos escucha, para poder nosotros también en la radio aquí estar leyendo sus peticiones y orando en favor suyo. Muy bien, hermanos, así que les esperamos mañana martes y yo les espero el miércoles mañana con la Sociedad de Damas y el miércoles con su servidor, el Pastor Ardón, en una campaña de impresionantes, de impactantes y grandes milagros de nuestro Señor y Salvador Jesucristo. Muy bien, por hoy ha sido todo. Que Dios le bendiga de manera poderosa. Escúcheme mañana martes de 5 a 6 de la mañana. Estos días van a escuchar siempre de 5 a 6 con 10. Dios le bendiga, amados hermanos.
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0: Que se vienen cositas. Mira, 6 de la mañana con 22 minutos. Hora, buenos días. Ya estamos acá en la cabina de la 92.5 FM. Iniciando una semana más. Mira, día lunes, inicio de semana, lunes 29 de junio, último, pues lunes de este mes de junio y penúltimo día de este sexto mes del año. Así que bueno, mira, espero yo de que hayas amanecido súper, pero súper bien, que hayas descansado este fin de semana, que hayas, no sé, hecho esa cosa que vos de verdad habías dejado pues así esperando toda la semana y querías que llegara pues el fin de semana, por supuesto, para poderla hacer, o con el simple hecho pues también de que a veces a uno le motiva el fin de semana porque sabe que va a ver a esa persona especial. Así que bueno, a mí me motivan los días lunes pues porque yo sé que voy a volver a ver a mi compañero de fórmula. Así que buenos días, por acá tenemos al patrón. ¿Qué tal? ¿Cómo está? ¿Cómo amaneció? Bien descansadito,
1: lo sí, relajado de un fin de semana. Bueno, siempre trabajo, pero ahí vamos, dándole esa inyección de energía para empezar la semana. Como le decía, ey, se nos fue junio rapidísimo, rapidísimo. Sí. Ya mañana pagan, esa es la motivación de muchos, de todos, que mañana pagan. Pero tiene que, mire, haga un guardadito porque se viene la fiesta Julia, sí, y usted se va a descontrolar. Que la ganadera, wow, que las ruedas, que vamos a comernos
0: se
1: unos churros.
0: Una semana de descontrol.
1: Sí, no, definitivamente. Así que bienvenidos, eso es 2RM, ya conectados con la compañera de fórmula. Usted sabe que aquí hacemos la dupla y ponemos esa motivación de usted que se dirige rumbo al trabajo, que va a su escuela, a su colegio, ahí va en el microbús, ahí en el bus también, ahí en los diferentes lugares donde ya abrieron sus puertas para atender a todos esos clientes y siempre escuchan el 92.5. Así que bienvenidos, le vamos a poner sabor a este lunes. Ey, el mundial está con todo. Ayer pasó ya el primer equipo que va a los octavos.
0: Okay. Canadá, exactamente. Se estaba viendo, así que pues bueno, vamos a ver qué tal.
1: Sudafriqueños.
0: Hoy sí ya se vienen los partidos de verdad, de los de verduras, como dicen por ahí.
1: No, hoy sí. Hoy es de sí sentarse se cómodamente a ver buen fútbol. Porque hoy se vienen tres partidos. Hoy pasan tres y se van para la casa tres equipos. Okay. Entre ellos, bueno, en la mañana a las 11 va Brasil-Japón.
0: Vienen muy buenos partidos, sí, la verdad. Se viene, a las 11 de la mañana va Brasil versus Japón. Ajá. A las 2 y media de la tarde va Alemania versus Paraguay. Y uno de los que yo me imagino yo que va a estar súper bueno es Países Bajos versus Marruecos a las 7 de la noche.
1: Es que ¿cómo se diría los lugareños de Marruecos?
0: De Marruecos, marroquíes, que no es.
1: Ah, sí. Sí, ¿verdad? Marruequeños.
0: Marruequeños.
1: Va, es un marruequeño. Ey, se están poniendo las pilas y Países Bajos, por supuesto, es una de las candidatas a llevarse el título, pero cualquier cosa puede pasar acá en el Mundial. Este 2026 trae muchas sorpresas. Así que bueno, Brasil-Japón. Japón siento que no anda tan así, tan al 100. Pero tal vez en estos partidos ya se ponen las pilas. Alemania-Paraguay, sí siento que es Alemania. Se confió el partido pasado. Pero hoy sí, Paraguay no está haciendo su fútbol tampoco. Ajá. Creo que pasa Alemania. Brasil, okay. Alemania y el otro sí.
0: Está difícil, está complicado. Países Bajos versus Marruecos.
1: Peligroso, se van a penales.
0: ¿Crees?
1: Peligroso.
0: Sí, verdad, ahorita sí no pueden haber empate. Hoy sí o sí.
1: De muerte.
0: Ajá,
1: bueno.
0: Hoy sí o sí tiene que haber un ganador. Así que bueno, vamos a ver qué tal. Se vienen partidos muy buenos. Así que espero de que sea una semana súper espectacular. Igual también se viene pues el mes de julio. Ahorita sí ya julio ya tiene. De verdad que casi que todo el cuerpo literalmente ya ahí está vigiando, está diciendo aquí vengo, prepárate. Ajá. Así que bueno, mira, de esa forma le damos la bienvenida este día lunes acá en 2RM. Recuerda que vamos hasta las 9 en punto de la mañana, así que esto apenas está comenzando. Hoy día lunes vamos a ir iniciando con qué tipo de género. Si vos querés escuchar, pues hay algún tipo de género en específico, decímelo a través del WA 76070572, que por supuesto te vamos a estar pues con complaciendo, pero en este momento nos tenemos que ir a una pausa. Llegamos justamente a las 6 de la mañana con 27 minutos. Buenos días para todos ustedes y gracias por estar conectados desde bien pero bien temprano con 2RM a través de la mejor dota de todo el occidente del país. Buenos días.
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0: 6 de la mañana con 29 minutos.
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0: bueno, y mira, al estilo de Elena Rose y Ale y Yorgaki, estamos a esa hora de la mañana. Mira, eso es tú a través de la mejor 90, a través de la mejor nota, la 92.5 en FM. Wow, ¿qué me pasó? Se me cruzaron los cables, dos revir, iban a decir otra cosa al mismo tiempo. Pero bueno, mira, eso para ver si están pendientes, pues para ver si ahorita dijeron, ¿qué? ¿Cómo? Ready, ¿qué pasó?
1: No, iba en el carro manejando a Kelly. ¿Cómo?
0: ¿Qué pasó? Es que pasó por un bache y se trabó la radio. Entonces eso fue. Eso fue. Pero bueno, mira, continuamos con más. Llegamos a las 6 de la mañana con 46 minutos. Buenos días para todos ustedes y bienvenidos a Dorre AM. Ese día lunes, inicio de semana. Vaya, que es una de las cosas que ustedes los motivan iniciar una semana más. Para usted que es caballero, yo sé que se vienen cosas buenas también esta semana. ¿Qué es la cosa o qué es lo que más le motiva de toda esa semana que se viene?
1: Es que se viene una combinación de emociones. Ay, ¿por qué? Porque termina un mes,
0: ajá,
1: y comienza el otro, que es uno de los favoritos, porque se viene la fiesta Julia, ajá, se viene un montón de relajo, entonces
0: actividades, eventos,
1: desfiles,
0: dulces, comida,
1: válidas de chong.
0: Sí, la
1: pero
0: verdad que
1: la
0: sí.
1: Verdad que es bien bonito que se venga el mes de julio. Muchos santanecos esperan ya con ansias que se aperture la ganadera, que vengan las ruedas. Entonces se viene una combinación y creo que esa es la motivación,
0: ajá,
1: de este lunes.
0: Sí.
1: Porque los lunes sabemos que nos cuesta arrancar, que ay, que no quiere ir a trabajar. Pero también una de ellas es que mañana o también probablemente hoy le pagan.
0: Ajá.
1: Entonces son de las motivaciones que uno tiene. Y pues saludos a usted que también otra de las motivaciones puede ser que hoy juega el mundial y usted está trabajando, pero en una ventanita así en la esquina, ahí está viendo el mundial.
0: Sí, la verdad que así les toca a muchísimas personas, pues estar ahí haciendo el mate, vea, que está bien concentrado.
1: Caballo.
0: Wow, dice.
1: Y mira que hoy sí está trabajando, más no sabe que viendo el partido en una esquina de la compu.
0: Sí, la verdad es que bueno, son horarios a veces complicados, sí, para ver los partidos para todas aquellas personas pues que a veces están en su horario todavía laboral. Pero bueno, a ver qué tal, cómo está, si les da el chance de ver esos partidos, porque se vienen partidos muy, pero muy buenos para esta semana. No sé, uno de los partidos que a mí me emociona, y no sé por qué, porque yo, digamos, yo no sé tanto de fútbol, ni siquiera veo así completo los partidos, pero uno de los partidos que a mí sí me tiene emocionada y viene así con esa intriga es ese que va a haber de Cabo Verde contra Argentina.
1: Sí.
0: Vaya, es uno de los partidos que yo la verdad sí los estoy esperando.
1: El
0: ese
1: viernes
0: partido yo sí lo estoy
1: viernes
0: esperando. Ajá.
1: Imagínese el viernes 4 de la tarde, usted ha salido del trabajo algunos y echarse de partido. No, hombre, mire, el que estuvo bueno y que para mí merecía ganar, ajá, era Colombia contra Portugal.
0: Ah,
1: mire,
0: sí.
1: Colombia me encantó cómo jugó. Tenía rato de no ver a James Rodríguez, que es una de las piezas fundamentales de Colombia.
0: Uh-huh.
1: Y jugaron bien. Les anularon el gol que por un juanete.
0: Sí,
1: por un dedo
0: eso,
1: gordo.
0: ¿No? Eso fue bien complicado. Yo estuve viendo esas opiniones acerca de ese partido que hubo contra Portugal. Y la verdad es que sí fue algo bien. Obviamente toda la gente dice, no, robo total, que no sé qué, ya me siento decepcionado. Vaya, una de las cosas que yo creo que sí está causando como que un poquito de controversia,
1: ¿sí?,
0: son las no sé cómo se están comportando como los diferentes quizás árbitros o la FIFA en sí, uh-huh, en este mundial, que está bastante como bien
1: estricto.
0: Ajá, bien estricto. Obviamente sí debe de ser así, pero en ciertas cosas a veces uno dice, no, de verdad, ahorita sí se están pasando, va.
1: Uh-huh.
0: O sea, sí se están pasando, pero bueno, vamos a ver qué tal. Lo bueno es que sí estuve viendo bastante buenos comentarios de la selección de Colombia.
1: Sí, buenísimo.
0: Y obviamente siempre Portugal es una de las selecciones que está siendo muy criticada en este mundial, siento yo. Así que bueno, vamos a ver qué tal, cómo
1: porque
0: le
1: no
0: vamos adelante.
1: El bicho no aparece.
0: No aparece, sí, así dicen. Así dicen, así
1: decía,
0: que
1: decía un dicho
0: pobrecito
1: por ahí.

0: Él es el centro de atención, sí, entonces pues le saca muchísimo a veces pues contenido y sí, él se ve, se le ve la frustración, se le ve la decepción también a veces, así que bueno, pobrecito, la verdad es que tiene muchísima presión y también yo siento de que es que vaya, la selección de Portugal yo siento que tiene algo bien bien importante, es algo que de verdad si ellos quizás no mejoran ese punto no van a lograr nada, y es que no juegan en equipo,
1: el compañerismo,
0: ajá, no tienen ese compañerismo, así que si no lo tienen, pues la verdad es que no pueden tener a los mejores del mundo ahí, pero y, no si no, entender, ajá, no se entienden, pues no,
1: cada
0: no
1: quien por nada. Su lado,
0: ajá,
1: es, pero sí merecía ganar Colombia. Pero le puedo decir, yo vi todo el partido, ha sido uno de los mejores partidos,
0: ¿qué ha
1: a
0: hecho?
1: Pesar a pesar de que quedaron 0-0, o sea, uno dice, no vieron goles, o sea, no, no hubo esa emoción de gritar, pero, o sea, atacaba Colombia, de ahí atacaba Portugal, de ahí otra vez Colombia, y así estaban como de ida y venida, y era como bien emocionante, ¡ey, no, ya van a echar el gol! ¡No, ey! Quedaron 0-0, pero al final sí estuvo buenísimo.
0: Estuvo entretenido.
1: Messi echó un gol más, solo a meter el gol, llegó, pues. Entonces decía el dicho por ahí, Messi sin Messi, Argentina sin Messi, la cosa, es como Cristiano con Portugal jugando. Ajá. O sea, no se ve fútbol, pues Argentina sin Messi, sí juega, pero Portugal con Cristiano es como que no mucho.
0: Ajá, no, pero es que vaya,
1: no
0: yo
1: han tenido
0: siento,
1: como la química.
0: Yo entiendo que existe la rivalidad entre Messi y Cristiano Ronaldo, pero yo siento de que en ese caso no caben los comentarios que hacen acerca de Portugal y Argentina, porque son selecciones muy diferentes.
1: Sí.
0: Son, yo no sé de fútbol, pero yo lo veo de otro punto. Un poquito
1: guapo,
0: más diferente.
1: Argentina.
0: No, en el aspecto de que, vaya, obviamente sabemos de que Argentina, el compañerismo, todos juegan por un fin, y ese fin pues también es que, bueno, ellos resaltan mucho a Messi, entonces se ve que ellos están bien en conjunto, pues, pero entonces la selección de Portugal no es así, incluso yo he visto videos en donde hay jugadores que son como bien así, bien engreídos entre ellos mismos, a pesar de que son compañeros, pues, así que bueno, la verdad hay que ver qué tal. Lastimosamente yo me imagino de que Cristiano Ronaldo quería despedirse de ese mundial de una forma quizás diferente, y por eso se ve la frustración de él, se ve la decepción, pero bueno, a veces así toca. Vamos a ver qué tal, cómo siguen más adelante esos partidos, esas diferentes selecciones también, y quiénes van a ir pues siguiendo en, así posicionándose en las favoritas.
1: Correcto, correcto. A ver, ¿cuál es su candidato ahorita que ya vamos viendo? Que ya se va acercando en los partidos así, imagínese cuartos de final.
0: Mire, yo no sé por qué, pero vaya, uno de los países que yo digo que sí pudiera ser es Cabo Verde. Yo he estado siguiendo como que mucho lo de Cabo Verde. Y la verdad es que se ve la gana, se ve ese entusiasmo, se ve esa ilusión, se ve esa esperanza que tienen ellos. Así que la verdad es que pueda ser, aunque no creo que deje fuera a Argentina. La verdad es que, no sé, siento que es una de las selecciones que sí ha sorprendido bastante, a pesar de que yo estuve viendo hace poco de que incluso Cabo Verde como de tan así de que las personas no lo conocían, tan así de que es un lugar muy chiquito, la verdad, porque creo que es una isla, si no me equivoco, o no sé, pero ellos no tenían patrocinadores, no tenían quien los patrocinara, incluso no los quiso patrocinar Adidas, no los quiso patrocinar Puma, no los quiso patrocinar tampoco Nike, a ellos los está patrocinando una marca siempre deportiva, pero no es tan reconocida, pero con ese impacto que ha tenido Cabo Verde en esos últimos días, o en esos días que han jugado y todo eso, la verdad es que sí han incrementado la venta de sus camisetas de Cabo Verde, así que la verdad es que a veces, quien menos uno lo espera, da esas, no sé, esas sorpresas, así que vamos a ver qué tal. Igual yo siento que otro de los países que sí pueda hacer de que de esas sorpresas también es Países Bajos siempre ha sido uno de las selecciones que siempre sorprende, así que a ver qué tal.
1: Así, y sabe, una de las curiosidades de Cabo Verde, pues uno a veces dice, ay, yo no conozco ese país, pues no sé qué tiene, Hablan portugués y también hablan el idioma criollo caboverdiano. Ese no lo había escuchado.
0: A ver cómo será.
1: Caboverdiano, así es el idioma. Y es famoso Cabo Verde por sus playas paradisíacas. O sea, usted va a Cabo Verde y va a encontrar unas playas que bien solo las ve en las películas, vaya, así con IA, va. Que así bien, como que es espejo, va. Así va a encontrar allá en Cabo Verde. Así que es una de las naciones que tiene playas súper, pero súper hermosas.
0: Ok, ahí está uno de los buenos datos curiosos acerca de Cabo Verde. Ajá. Así que, por si usted ahí no sabe dónde ir, vaya a Cabo Verde, puede ser una opción.
1: Pues sí. 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
0: Exactamente, así que bueno, mira, nos vamos a ir a una pausa, 6:57 PM. Buenos días para todos ustedes, esto es DRM a través de la mejor nota de todo el occidente del país.
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0: 7 de la mañana en punto.
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0: Bueno, mira, continuamos con más, 7 de la mañana con 16 minutos. Y acá estamos activadísimos en la cabina de las 925 en este día lunes, inicio de semana. Buen provecho para todos los que están desayunando en esos momentos.
1: Ay, provecho, provecho. Usted que ya se está echando el cafecito, que usted es de las personas que dice, ah, no, ajá, si no me tomo esta taza con café, no funciono, no rindo, jefe. Deme chance para ir a hacerme el cafecito. Así que, hey, saludos a usted, que el desayuno... A veces una pupusa, un cafecito.
0: Ajá,
1: o unos algo, panes con frijolitos. Y,
0: algo tranquilito.
1: Sí, ¿verdad? Algo light.
0: O hay personas que en la mañana comen panes chucos. Ah, le gusta comer panes chucos.
1: Pero no tan temprano.
0: Ajá.
1: Porque no salen los panes. Los
0: que venden panes. Que venden eso.
1: Ajá,
0: quizás
1: los panaderos.
0: Se andan, poniendo.
1: No tan temprano.
0: Ajá.
1: Porque no salen los panes. Los que venden panes.
0: Que venden eso. Ajá.

0: Aprovecho a usted que está desayunando esos pancitos con huevo, esos pancitos con frijoles, que uy, ya con eso ya trabaja así arduamente, empezando la semana, porque sabemos que cuesta, pero ahí anda con todo el feeling.
1: Exactamente, así que bueno, mira, también comentarte de que ya tenemos tema a través de los estados de WhatsApp, y hoy queremos saber algo simple, algo fácil, algo pues que de verdad así súper rápido nos lo puedes ahí pues mencionar y responder. Es de que nos menciones qué es lo que más te motiva de esta semana. Vaya, por ahí ya tenemos mensajes y dice... Yo no sé por qué, no sé si entendió diferente ella el tema, pero dice que una de las cosas que más le motivan son las deudas, dice. Quizás para seguir trabajando, no descansar. Sí. No,
0: pero fíjese que todo eso, literalmente va. Sí es una motivación.
1: Sí, es una motivación.
0: Si no dejara de trabajar y yo no voy a trabajar, pero eso, tengo que levantarme porque debo aquella cosa. Pero que sea algo positivo, pues.
1: Mire, pero me encanta porque es una persona responsable también, cabal. Porque sabe de que tiene que pagar, no es de aquellas personas que se hacen las mariachis.
0: Que le van a estar llamando. Usted fulano de tal, le llamamos por una deuda pendiente.
1: Ajá, mire, eso es bien complicado porque a veces cuando uno hace ese tipo de cosas pone como referencias o algún como, ¿cómo se le llama?
0: Amigo, familiar, referido.
1: Sí, pero también hay otra persona que si digamos usted no paga, absorbe la otra persona su deuda, como el...
0: fiador.
1: Es el fiador, exacto. Mire, bien complicado cuando a uno de la nada le llaman y le dicen, mire, ese que lo otro, ¿verdad?
0: Se le cayó la suerte.
1: Ajá, entonces, no, hombre, esas son cosas bien complicadas. Mire, a veces uno obviamente confía en la otra persona, sabe que la otra persona tiene quizás una necesidad en ese momento y necesita a alguien que le sirva pues de fiador y todo eso y que debe.
0: Bueno, el otro le termina pagando y aquel se queda con el producto.
1: Ajá, pues sí, entonces eso es lo complicado a veces de servir de ese tipo por de cosas,
0: por no manchar su nombre en el récord crediticio.
1: Complicado. Por acá tenemos a Sander y dice de que una de sus motivaciones de esta semana es de que el fin de semana se va para la playita.
0: Eso, Sander, allá va con todo.
1: ¿A dónde llego, Sander? Yo también quiero ir.
0: Eso. De hecho, temprano me dijo que estaba con ganas de ir a la playa.
1: La verdad, me leyó la mente, Sander.
0: Ganas
1: me
0: de estar en la arena metiendo los pies.
1: Me la leyó. Por acá tenemos a Jorgito también y dice, buenos días, jóvenes. Lo que me motiva de esta semana es de que ya vienen las julianas.
0: Cabal.
1: Y la ganadera, por supuesto. Feliz inicio de semana, jóvenes. Bendiciones. Mire, yo estaba viendo de que, no sé si eso será verdad o qué, pero supuestamente la ganadera se va a inaugurar creo que el 18 o 19 de julio, que incluso creo que el 19 de julio va a ser el desfile hípico, el famoso desfile hípico que ya sabemos de que sale acá en las diferentes calles de Santa Ana. Así que bueno, igualmente si las cosas no han cambiado, el próximo pues 11 de julio, que es sábado, va a ser el desfile del correo, así que la verdad es que ya está a la vuelta de la esquina. Está a la vuelta de la esquina, la verdad, las fiestas julias. Hoy sabemos de que, bueno, el alcalde las inicia un poquito antes de lo que anteriormente se hacía normalmente. Así que vamos a ver qué tal. Ya me imagino yo que también ya vamos a ir viendo dónde se van a estar poniendo las ruedas. Ya vamos a estar viendo ahí los camiones que van ahí con las respectivas ruedas.
0: Los zapatos en el charco.
1: Sí. Que espero yo de que esta fiesta julia no vaya a llover tanto como el año pasado. Sí. Mire, el año pasado, obviamente, nosotros como radio andamos casi que en todos los eventos, sí, si no es que en todos, la verdad es que casi que todas las veces que hubo evento llovió,
0: sí,
1: y llovió súper
0: fuerte. Qué ganas
1: fuerte
0: de estar arriba en la Chicago y que caiga el porrazo.
1: Y con esa gran tormenta. Mire, yo siento que a mí si me pasara eso, no sé, se me para el corazón. Híjole, capaz, no sé, vaya, una de las ruedas que uno la ve bien inofensiva, esas ruedas, porque, o sea, solo da vueltas y ya estuvo, pero sí da miedo, da bastante miedo. Yo puedo decir que a mí, en lo personal, a mí me gustan las ruedas extremas. Ajá. A mí me gustan los extremos.
0: Yo la veo bien insegura.
1: Pero la veo porque no tiene donde agarrarse.
0: No, ni un cincho le ponen, aunque
1: ni
0: sea.
1: Ni siquiera una cuerda ahí, su cordón, vea. No,
0: eso sí, pasa, pero bueno, ahí cuéntenos a través del WhatsApp. Ahí tenemos el tema: ¿cuál es la motivación? Si usted, cuando va al trabajo, la motivación es su compañero. compañera que está ahí que, uy, ¿cuándo le voy a decir la realidad? Ajá. ¿Cuándo me voy a sincerar?
1: ¿Cuándo?
0: ¿Cuándo le voy a confesar todo lo que yo siento?
1: Vaya, porque, aunque sea desayuno, llévele pues para que ya más o menos se vaya haciendo la idea.
0: Cabal,
1: pues.
0: Que este me cae bien.

0: No es bonita, pero me cae bien. Ajá. Esa frase que lo destruye a uno.
1: Sí, la verdad que mira. Sí.
0: Es que le digan a uno, no, o sea, sí, me cae bien, ¿va? O sea, automáticamente
1: son
0: le está
1: buena
0: diciendo.
1: Gente, pues. Buenos sentimientos.
0: Sí, sos buena persona. Ajá. Automáticamente le está diciendo que usted no es guapo, pues.
1: Vaya,
0: ya, entiéndalo, por
1: lo
0: favor.
1: Lo matan, así como dice ahora la chaviza, lo friendzonean.
0: Ajá, no, hombre. No, lo otro
1: lo matan
0: que es
1: a la friendzone de, o lo gostean.
0: Lo gostearon, ¿no? Así que ya lo saben, ¿no, hombre? Si usted le dice a la compañera o la amiga que usted le anda aplicando y le dice, no, es que vos me caes bien, sos buena persona.
1: Sos buena gente. Sos una muy buena persona.
0: Ya eso le está diciendo que no tiene ningún atractivo físico.
1: Qué complicado, sí.
0: Pero bueno, quiero contarles algo bien importante. 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
1: 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Así que bueno, mira, nos vamos a ir a una pausa. Llegamos justamente a las 7 de la mañana con 24 minutos. Más adelante venimos con más música. Recordá que es RM a través de la mejor nota de todo el occidente del país. Pero antes, por acá tenemos a Anita García, y también por ahí nos estaba pues abonando al tema, y dice que una de las cosas que más la motiva en esta nueva semana es primeramente darle gracias a Dios que nos tiene con vida, salud y con trabajo.
0: Ahí es.
1: Qué lindo.
0: Yo sé que todos los mensajes que no hemos leído dicen que escuchar nuestras lindas voces. Esa es la motivación. Hombre, ya no pongan lo mismo.
1: Pongan otra cosa, eso ya lo sabemos. Pero sí, la verdad es que una de las cosas que más nos tiene que dar motivación, obviamente, darle gracias a Dios, porque también nos permite pues ver la luz del día un día más, por supuesto. Igualmente, ya sabemos de que ahorita en esos momentos hay situaciones bien complicadas que están sucediendo. Vaya, por lo menos lo que está sucediendo todavía en Venezuela, sabemos de que es algo bien complicado. Es algo, sí. La verdad, lamentable. Todavía hay personas que ni siquiera las han podido sacar abajo pues de los escombros que hay. Ya sabemos de que ya pasaron 3 días. Las personas que quizás todavía están luchando, pues ya son sus últimos días ya de lucha, de aliento y toda la cuestión, porque ya pasaron muchísimo tiempo. Estar sin comer, estar sin agua, también en la situación que quizás pueda que se encuentre, no sé, están golpeados o algo por el estilo, es algo bien complicado. Así que bueno, mira, como siempre hay que también pedirle a Dios por el prójimo, por las demás personas, así que hay que mantener pues también en oraciones a nuestros hermanos venezolanos, y si nosotros podemos ayudar, pues lo podemos pues ahí hacer. Hay que buscar información, porque a veces las personas dicen, no, es que estamos lejos, no hay cómo pues a veces ayudar a las personas, pero no, la verdad es que aunque uno no lo crea, sí se puede ayudar. Así que pues primeramente Dios, también más adelante le vamos a traer información acerca de eso. Así que bueno, mirar, vamos a ir pues a una pausa. Llegamos a las 7 de la mañana con 26 minutos. Buenos días para ustedes. Eso es RM a través de la mejor nota.
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1: 7 de la mañana con 28 minutos.
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7: 8 de la mañana en punto.
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0: Ay, que lo malo se vaya. 8 de la mañana con 10 minutos. Esa buenísima canción de Daddy Yankee. Sonríele a la vida. Y de sonreír a la vida, pues acá tenemos invitadas en la cabina, invitadas especiales que nos van a venir a compartir una valiosa información. Sabemos que en Venezuela ocurrió una catástrofe hace unos días y pues ellas se han unido a esta causa y le van a contar algo bien interesante, porque si usted en algún momento dice hay que ayudar al prójimo, ¿cómo lo hago? ¿Cómo hago llegar esa ayuda? Aquí tiene que ponerle atención. Así que para ello tengo a Joana y a Sandrita que nos vienen a comentar esta noble causa que están haciendo para los hermanos venezolanos. Así que bienvenidas a los micrófonos de Doremix.
1: Gracias, Cris. Muchas gracias por darnos la oportunidad de poder brindar esta información y que llegue a más santanecos. Empezamos que, en primer lugar, los centros de acopio estaban en San Salvador.
0: Sí.
1: Entonces, obviamente hay mucha gente aquí en Santa Ana que quiere ayudar, que quiere aportar, pero no pueden estar viajando a San Salvador. Y pues nosotras tomamos a bien empezar aquí en Santa Ana a reunir lo que se pueda y buscamos apoyo de parte de otras personas y medios de transporte para poder llevar todo, que hasta el momento eso nos está funcionando muchísimo. Y acá en Santa Ana hemos puesto nosotros tres centros de acopio. Aquí Joana les va a mencionar el primero, dónde es que está ubicado.
0: Joana, bienvenida.
2: Hola, hola, buenos días, ¿qué tal? Pues bueno, como lo comentaba Sandra, tomamos a bien nosotros empezar a recolectar, poner más bien nuestro granito de arena. ¿Sí? Entonces, acá en Santa Ana, los centros de acopio es La Probadita, que es un emprendimiento que está por el Palmar, ajá, por el INSA. Yo creo que acá en Santa Ana no hay persona que no conoce, sí, sí, exactamente. Y Tortas Danik. Acá en Santa Ana, en San Salvador, sí ya son un poco más, se han unido más personas para poder ayudar, ¿verdad?
1: En Tortas Danik está ubicado en el Ibu. También, son dos centros de acopio que van a estar en el Ibu. Está okay. Tortas Danik y también está Estudios Dance Studio Melody.
0: Ah, ok.
1: Ajá. Bien. Ellos también van a tener un lugar. Nosotros les vamos a pasar las imágenes para que nos ayuden también a publicarlas con las direcciones y números de teléfono. Y también nosotros queremos mencionar un punto importante, queremos darle prioridad a ciertos insumos, ya que hasta el momento, pues ropa, gracias a Dios, ha llegado bastante, pero si las personas nos pueden apoyar con otras cosas, como en este caso medicinas e insumos médicos, productos de higiene personal, también comida para los perritos, porque no hay que olvidarnos de los peluditos, sí, sí, también. Entonces, esos son los principales, comida, agua, los víveres principales, para poder hacerles llegar, ya que esto pues es lo que más urge hasta el momento.
2: Otro punto que sí nos gustaría enfatizar también es que si nos podrían hacer el favor de las personas que van a donar, es que pongan, por ejemplo, donación del Salvador a Venezuela. O sea, que vaya como empaquetadito, ajá, eso sí.
0: Y todo.
2: Exactamente, ajá, eso es bien importante.
1: Sí, porque bueno, sí, ya nos los tocan.
0: Ah, ya, ya. Bueno, hay que también saber que solo para ayudar falta un impulso. A veces nosotros queremos ayudar, pero no sabemos cómo. Y ustedes han dado ese impulso a toda la población para que se acerquen. Hoy es mucho más fácil en redes sociales difundir algo que la gente... Va, yo no puedo ir a dejar algo, pero hey, hay alguien que sí lo puede pasar a traer. Y como lo mencionaban ustedes, hacer énfasis que ropa, digamos que por el momento no está de más, ¿verdad? No está de más que usted, yo tengo ahí mi fardo de ropa, lo quiero donar, va, está bien. Pero también hace más ausencia de cosas, los víveres. Los productos también
2: de higiene,
0: medicina también, productos de higiene, como lo decían, para los perritos también. Veíamos en las noticias, en redes sociales, muchos perritos ahí han quedado soterrados y pues es una catástrofe que pasó. Y pues hoy más que nunca nos tenemos que unir como pueblo salvadoreño a los hermanos venezolanos que la están pasando bastante mal.
1: Y solamente para hacer énfasis, por si las personas se preguntan a dónde vamos a ir nosotros a dejar el producto, nosotros vamos a ir a dejarlos a San Salvador. Hay muchos centros de acopio principales allá, pero quiero hacer énfasis de tres. El primero es Clavo y Canela, que es un restaurante bastante conocido en la capital. Ahí es un centro de acopio por si quieren ir también a dejar hasta allá. Y están dos restaurantes venezolanos, que obviamente sus dueños son venezolanos, y ellos han hecho todo esto posible también, porque por medio de ellos es que nosotros nos dimos cuenta, y a ellos es que quien queremos hacerles llegar todo, que el primero es el Chamo, es el primer restaurante, y el segundo es el Caraqueño. Ellos dos son venezolanos que están en San Salvador y ellos son los que están haciendo todo lo posible de mover lo más que se puede y hacerles llegar todas las donaciones hasta San Salvador.
0: Ajá, eso se debe preguntar la gente, ¿verdad? ¿Y sí, cómo lo van a hacer llegar hasta Venezuela? Pues ya están los medios ahí para que esta ayuda llegue lo más pronto posible, porque es una necesidad ya, ¿verdad?
2: Es lo que yo comento también, porque algunas personas pueden pensar, híjole, pero yo solo tengo un ejemplo, una pasta de diente y un jabón. La verdad, todo suma.
0: Alguien lo en necesita ya,
2: exactamente, ¿verdad? En esta necesidad, nada es mínimo, todo
0: correcto
2: suma.
0: ¿Algún número o las redes sociales de ustedes, y ustedes son las que están promoviendo esto para la ayuda en Venezuela? Las redes sociales o algún número de contacto también, porque las personas que están escuchando, ya escuché lo que están diciendo la Dorre, pero quiero saber más, que me den más información, a dónde puedo hacer llegar. Ya dijimos los centros de acopio, pero algún número telefónico que puedan compartir.
2: Ok, las redes sociales de un emprendimiento de centro de acopio, sí, de La Probadita acá en Santa Ana, es en TikTok @probaditachele. Y el número de teléfono 7746-0481.
0: Ahí está.
1: Y también tenemos con Tortas Dani, el número de teléfono es 7886-1862. Y las pueden buscar igual como Tortas Dani, también por medio de las redes sociales.
0: Ahí está, las redes sociales de los diferentes emprendimientos para que usted pueda apoyar. Mire, algo tan sencillo, usted puede, como lo decía Johanna, una pasta de dientes, un jabón para el cuerpo, toda ayuda es bienvenida, y pues alguien lo va a ocupar increíblemente. Así que muchísimas gracias por habernos compartido esa información. La verdad que acá Dos Remix está para ustedes, esta es su casa, y cualquier información que quieran compartir que nos ayude pues a mejorar y que podamos dar la bendición en algún momento, pues lo podemos hacer. Así que muchísimas gracias por habernos acompañado.
2: No, gracias por darnos el espacio para poder dar la información.
0: Ya estaban preguntando ahí, hey, denos en las redes sociales de las chicas, pues no,
2: que ay, Dios santo.
0: Oh, pero igual, denos en las redes sociales de las chicas, pues no, que
2: ay, Dios santo.

0: Así que ya lo sabe Dorre, ahí la ayuda para que usted pueda dar esa bendición a los hermanos venezolanos que tanto lo necesitan. Han pasado, mire, vemos en noticias que familias enteras duermen en la calle, literalmente, y uno a veces se queja de la vida, que ay, que me va mal en el trabajo, ya no quiero trabajar. No, hombre, pero hay otras personas que la están pasando.
1: Sufro en el trabajo.
0: Sí, yo sufro en el trabajo. Así que como la canción que está sonando ahí de fondo, hay que sonreírle a la vida. Seguimos con más, 8 de la mañana con 18 minutos, y nos vamos a ir con una canción más. Esa canción que a usted le gusta, esa canción que usted la ha bailado, ha hecho el TikTok. Así que, bueno, nos vamos con esta canción.

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13: Este lunes continúan los 16avos de final del Mundial 2026. En el Estadio de Monterrey jugarán las selecciones de Países Bajos y Marruecos. La Sultana del Norte se engalanará con un partidazo entre el cuadro dirigido por Ronald Koeman y el actual monarca de la Copa Africana de Naciones. Tremendo juego entre el líder del Grupo F y el combinado africano, comandado por Achraf Hakimi, que pinta para ser espectacular desde el primer minuto. Habla el entrenador de la selección neerlandesa, Ronald Koeman.
14: Marruecos es un contrario fuerte. No me gusta hablar individualmente. totalmente sobre sus jugadores. Es un equipo fuerte y adaptarse a las circunstancias que vamos a tener y jugar bien y ganar el partido, porque ahora es si pierdes vas a casa y si ganas el partido sigues en el torneo, y claro que intentamos seguir lejos en este torneo.
13: Países Bajos llega como líder favorito tras sus dos triunfos en la fase de grupo, Suecia y Túnez, y el empate a dos con Japón en la primera jornada. Mientras tanto, Marruecos llega también invicto tras una igualada con Brasil de Carlo Ancelotti y sólida victoria frente a Haití y Escocia.
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0: Para no perder la costumbre.
1: Sí, hay que darle el sitio, como siempre.
0: Bueno, don Reminaba, continuamos con más. Llegamos a las 8 de la mañana con 36 minutos. Y ahí estamos al estilo de Anita y la niña Shakira. Eso es Choca Choca a través de la 92.5 FM en este día lunes. Así que buenos días. Espero de que hayas amanecido súper bien. Mira, de que vayas ahorita al trabajo, va llegando al trabajo ya por fin. Mira, tienes que iniciar una semana así, optimista, con buena actitud, por supuesto, porque todo depende de la actitud que uno tenga. Mira, si vos empezás mal tu día, te va a ir mal en el día, en todo. Exactamente en todo. Pero si vos inicias bien tu día pensando cosas buenas, manifestando cosas buenas y, por supuesto, dándole gracias a Dios por un día más de vida, te va a ir súper, pero súper bien en este día lunes. Así que bueno, manifestemos una buena semana. Se viene también un nuevo inicio de mes, así que hay que iniciarlo de la mejor manera.
1: Así es, no ande pensando en cosas negativas, hombre. La verdad que uno tiene que levantarse motivado. Ajá. El lunes, yo sé, como lo decía antes, cuesta, pero hay que estar motivado con esa energía, con ese feeling. Sí. Mire, cuando usted va en la calle caminando, salude a todas las personas. Ah, que no lo conozco. Ey, pero no es necesario.
0: Tiene vaya,
1: que
0: mire.
1: Sus modales tienen que estar ahí.
0: Exacto, vaya, lo que el patrón dice es bien importante, porque a veces uno puede pasar en medio de personas o incluso a la par de personas y la otra persona quizás no le va a responder, pero usted se queda con aquello de que al menos usted por lo menos sí le saludó. Vaya, yo no voy a decir a dónde me ha sucedido eso, pero yo llego a un lugar todos los días y yo a ese vigilante le digo buenos días todos los días. Ajá. Al inicio él no me contestaba, pero ahora sí, es como que de él sale buenos días. Entonces ahí ya un poquito a veces uno le va cambiando como que también la perspectiva a la otra persona y le va enseñando pues que lo importante, vaya, usted a veces dice, no hombre, es que para qué lo voy a saludar, sí, no, aunque sea un saludo, es algo que le puede cambiar el día, mire, o el
1: con
0: momento.
1: Una sonrisa que le dé a alguien le cambia la vida.
0: Exacto, pues. Nosotros por eso le alegramos la vida a la niña gris. La niña gris, las 8 de la mañana son es su hora favorita.
1: Yo sé, con una sonrisa ella pasa positiva todo
0: la
1: el día.
0: La verdad que sí nos extraña, ella nos dice, no hombre, ¿por qué no están aquí en la tarde? Dice.
1: Ella nos quiere hasta sábado y domingo, la aunque verdad, no venga ella.
0: Sí,
1: ella nos quiere ver aquí.
0: Pero nos quiere ver acá, exactamente. Pero bueno, mira, continuamos con más. Llegamos a las 8 de la mañana con 39 minutos. Buenos días para todos ustedes. Es Zorra M a través de la mejor nota de todo el occidente del país. Y mira, a esta hora yo te quiero comentar algo súper chivo. 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
1: 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Por ahí nos comparten una información también. Ajá. Juan Reyes, que hay un grave accidente ahí, carretera Los Naranjos.
0: Ok.
1: Grave accidente, así que precaución, porque ha generado tráfico ahí, si usted se dirige por ese sector. Y lastimosamente él nos menciona que hay un fallecido de una motocicleta, así que ahí, ojo con ese dato que nos manda Juan Reyes, porque hay un grave accidente carretera a Los Naranjos. Bueno, también por ahí tenemos el tema, ¿cuál es la motivación de esta semana? ¿Cuál es la motivación del lunes? Por ahí nos saluda Guillén Ernesto, nos dice, a él lo motiva en los 16avos de la final del mundial, dice.
0: Ajá, yo creo que sí, a muchísimos caballeros les motiva eso para esta semana.
1: Los partidos
0: igual. Por ahí teníamos a don Edgardo, que nos estaba comentando que una de las cosas que los motiva de esta semana es de que ya va de vacaciones.
1: No, hombre.
0: Pero una de las cosas que ahorita lo desmotivó fue el tráfico, dice, pero va de vacaciones, ya va a disfrutar.
1: Yo no me voy a desmotivar, yo sé dónde me voy a dirigir. Qué bueno, allá en la playita. Sí. Saludos para Billy, que ya se ha reportado. Billy, ¿qué dice?
2: Hola, hola, buenos días. Ey, ¿qué tal han estado?
1: Apareció.
2: Andaba allá por Cantón, por eso no me estaba reportando.
1: Se había convertido en tele.
2: Pero sí, ahorita ya estamos escuchando la 92.5, bien chivo, vamos, así se oye.
1: Hoy
2: ahora.
1: Sí, claro.
2: Así se oye, fíjate.
1: Hoy sí, sí.
2: Ey, saludito ahí, entreguito al patroncito lindo, mi amor, y a todo lo que... Lo que chambean ahí en la loma de la 92.5,
1: eso.
2: Ahí. y a todos los que nos escuchan también, pues sí, para que anden despabilados y anden patadón del galán.
1: Cabal, pues, bueno, hoy sí le puede dar todo volumen, Billy, para que me escuche así. Hola, Billy, ¿qué tal?
0: La verdad es que sí, para que se le dice ahí la piel.
1: Hey, saludos que... para ellos, un saludo muy especial y fraterno. Ajá. Para nuestro buen amigo Don William, dice.
0: Ay, sí, Don saludos. William, qué bello. Yo dije en la mañana, wow, hey, dichosos son mis ojos visita, que ven a ese hombre espectacular, a ese hombre tan lindo, vestido de verde.
1: Sí, pero no era Shrek. No era Shrek.
0: No, la verdad es que miren, Don William bien. Nos trajo. Hay pancitos chucos, qué rico. Están bien ricos.
1: Dice, saludos muñecos, buen provecho, dice Andreita Patrón y José Luis, se les aprecia, bendecido día. Ay, lo gracias. Que me motiva de esta semana es haberlo visto, bendiciones.
0: Qué bello, sí, eso, yo tenía Don bastante William. Bien verlo, Don William, me gustó muchísimo, por lo menos ahí verlo un par de minutitos y muchísimas gracias ahí por el detalle.
1: Bueno, se reporta también Milton Mazariego, la motivación de él es que hay mundial hoy, dice.
0: Mundial, vaya, miren, yo ayer, increíble, de que solo ayer hubo un partido.
1: Sí, pues.
0: Y el sábado
1: triste,
0: el montón. Y el sábado el montón de partidos.
1: Sí, pero bueno, no, hoy la verdad hay, hoy es
0: que yo siento que ayer muchas personas como de que no, hombre, como va a haber solo un partido a la una, ¿verdad? En la tarde, la gente preguntando y cuál partido va. ¿O
1: no sé qué hacer, ¿verdad? En esos tiempos libres. Ajá, ya me había acostumbrado.
0: Ya se van acostumbrando, así. Ey, que...
1: ¿Qué dice el buen amigo Francisco Castro también?
3: Hello. Hola, Dorre, buenos días.
0: Hola.
3: Aquí reportándonos desde Caliente, San Salvador, bajando de... ¿Ay, cómo va esta zona? De la Santa Leonora hacia Santa Ana, un poquito de tráfico por Calle Vieja, así que tener un poco de paciencia. Y lo que no me gusta, pues no sé, no tengo nada en realidad. Como todos los días de la semana. Y saludos al patrón. Y ahí a la merandrea Molina.
0: Ay, a mi amigo no le cuesta pronunciar la R. Ya
3: donde estés así.
0: ¿Cómo dijo?
3: Yo sí conozco ese lugar, Andrea, donde estés así.
0: A saber, no me acuerdo de qué estábamos hablando.
1: ¿Qué conozco? ¿En cualquier lugar?
0: No sé. Es que no me acuerdo de qué estábamos hablando en ese momento porque lo mandó ya hace rato. Lo mandó hace ratito. Pero bueno, mira, nos vamos a quedar disfrutando de más música. Llegamos a las 8 de la mañana con 44 minutos, pero nos vamos a quedar con una canción que ahí estaban solicitando. Mira, nos vamos a quedar con esa canción a cargo de unos grandes. Mira, de Yandel, Farruko, Zion y Lennox, que por cierto, yo no sé si eso será verdad o qué, vamos a estar pendiente, pero hay fecha de que va a haber un segundo concierto de Yandel Sinfónico acá en El Salvador.
1: Sí, es cierto.
0: Yo acabo de ver la luz al final del túnel porque yo no pude ir a la primera fecha, pero ahorita en la segunda fecha, eso sí, fijo, de verdad tengo
1: que ir. Pero tiene que comprarlas el mero día.
0: Sí, la verdad es que sí, así que vamos a estar pendientes a ver qué tal, cuándo es esto súper bueno que se viene gracias a Yandel. Pero ahorita nos vamos a quedar con una canción de él, pero en remix. Eso es Encantadora a través de la 92.5.

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0: estilo de Zion y Lennox. Nos estamos despidiendo en este día lunes, 8:53 a.m. Y de esa forma le decimos bye bye, chao chao, sayonara, salululú a esta edición de día lunes de Dorre AM. Pero siempre, pues vos mantenete conectado de la señal de la 925, porque la buena música, el buen ambiente y por supuesto que las buenas vibras siguen acá en la cabina de la 92.5. Pero nosotros llegamos a nuestro final. Llegó el momento que a nosotros no nos gusta. La verdad es que se llegó el momento que no nos gusta, obviamente. Pero por supuesto que mañana venimos nuevamente recargados con más cosas, con más energía. Y bueno, es un día martes diferente, martes de señoras, así que yo sé que muchísimos de ustedes les gusta, así que sintonizanos de lunes a viernes desde las 6 de la mañana hasta las 9 en punto de la mañana. Pero hoy sí es momento de decirles bye bye, que tengan un excelente lunes, inicio de semana, y que se cuiden muchísimo.
1: Definitivamente, así que pasarla bien, a sonreírle a la vida, como lo decíamos antes. Ajá. Mande de amargado, amargada, y mejor póngase positivo.
0: Fuera.
1: Fuera esas
0: fuera
1: malas
0: mala
1: vibras. Hey, pero el que no falta es el buen amigo Camarón, lo vamos a escuchar.
0: Hola, hola.
2: Buenos días, Dorre Mix. Un saludo muy especial a ustedes en cabina, a ti, Andreita, Cochita Mucha Pechocha, y a ti, de parte de Camarón y a todos los fieles que están en sintonía, la mejor nota. El consejo de Camarón en esta mañana es el siguiente: el matrimonio es un tema muy extenso.
0: Ok.
2: Acuérdate que un abogado o un sacerdote no aseguran tu felicidad.
0: Okay.
2: La felicidad la aseguras tú.
0: Tú mismo.
2: ¿Cómo? Siendo fiel, siendo honesto y tratando bien a tu pareja.
0: Ajá.
2: Ámate, quiérete mucho.
0: Porque
2: y bendiciones
0: si no,
2: para todos ustedes de parte de Camarón, porque si no te va a comer el chucho. ¡Salud!
0: Goodbye. Vaya, qué espectacular ese consejo. Me gustó, así que póngale ojito ahí si usted anda en esa vuelta de matrimonio.
1: Cabal. Salud también para Guillén Ernesto. Dice que si ya llegó Mohamed Salguero.
0: Ya casi.
1: Ajá. Viene ¿qué dice aquí Carguash?
0: ¿Qué dice mis amigos?
3: Hay dos recomendaciones ahí, pues. La canción se llama Tiroteo, es el celular de mi papá.
1: Tiroteo.
0: Esa canción es bien bonita, pero ya no tenemos tiempo. Miren, pídense la Chandy, que no, hombre, Chandy es el más complaciente de todo el mundo. Así que pídanle las canciones, pero nosotros sí ya nos tenemos que ir, Dorre. Muchísimas gracias por haber estado conectados con nosotros. 4 minutos nos separan de las 9 de la mañana. Cuídense mucho y que tengan un excelente pues inicio de semana. Nos escuchamos el día de mañana. Goodbye.
1: Goodbye, adiós.
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0: inicio de semana, este...
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0: De junio es la última, ya el lunes.
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0: Escuta esta semana. Porque entramos a julio de una vez. Se viene la fiesta julia, gente. ¿Qué tal? Buenos días. 24 a las 10 de la mañana. Vaya, señores, hoy por decirlo así, se viene lo bueno del mundial. Se vienen los 16avos, así es, va. Qué barbaridad. Qué encuentro los que se nos vienen para esta nueva fase. Y los de hoy, ni se diga. Les vamos a contar más adelante por ahí. Así que, ¿qué tal? ¿Cómo le fue este fin de semana? ¿Qué anda haciendo? ¿Qué onda? Buenos días, ya en la oficina, ya en el puesto. Cuéntenos, ¿dónde está usted a esta hora de la mañana acá en Playmix?
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0: Ya vamos a ver. Bueno, por cierto, hoy le venimos haciendo una pregunta. Siempre sigue relacionado con lo del mundial, ¿va? Hoy que ya digamos está lo mejorcito, va, lo mejorcito del mundial. Le vamos a venir haciendo una pregunta. Para usted que sabe de fútbol, le encanta el fútbol, tiene su favorito, ya le vamos a comentar por ahí. Así que pendiente.
3: No mero.
0: Por ahí de la mejor nota en Santa Ana, Do Remix 92.5. Nos vamos con esto.

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Lady Gaga acá en la mejor nota de Santa Ana de Remix 92.5. Ya tenemos lista por ahí qué es lo que vamos a venir hablando por ahí. Es una pregunta. Por cierto, ya vamos a ir revisando por ahí quién acertó en lo de los goles. El pasado sábado por la mañana tuvimos por ahí este pronóstico. ¿Cuántos goles iba a echar Messi y cuántos goles iba a echar el CR7? Ya vamos a revisar por ahí. Ya vamos a hablar también de... Bueno, le vamos a mencionar ahorita cuáles son los partidos que se nos vienen el día de hoy. Partidas. A las 11, oiga bien, a las 11 de la mañana se nos viene Brasil contra Japón. A las 2:30 se nos viene Alemania contra Paraguay. Y a las 7 de la noche, partidazo. O sea, los Países Bajos, pues, o sea, Holanda es. Los Países Bajos contra Marruecos a eso de las 7 de la noche. Tres de las selecciones favoritas del DJ van a jugar hoy. Vamos a ver qué sucede. Así que bueno, prepárese que aquí vamos a estar también avisándole por lo de los encuentros. Ya le vamos a poner ahí en el estado del WhatsApp, ahí de la mejor nota. Ya se lo vamos a poner. ¿Sabe algo? O sea, opine con la verdad. Analice, piense bien su respuesta. Solo eso le vamos a decir por ahí. Analícelo y piénselo bien su respuesta. Ya lo vamos a subir por ahí. Vámonos con esto acá en Playmix.

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0: Vaya, ahorita ya lo vamos a subir. Ya una canción más y lo subimos. Para que usted opine.
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0: Qué buen partido se nos viene, señor. Japón contra Brasil.
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0: Buenísimo. Por ahí se viene algo también muy, pero muy importante. Pendiente por ahí, pendiente.

0: Vale, pues entonces opine con la verdad. Piense bien su opinión a lo que le vamos a poner por ahí.
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Así que pendientes, porque muy pronto llegan los minutos que saben a felicidad. Quédate acá en Do Re Mix, que ya viene lo mejor. Así que ya viene lo mejor. Vaya, señores, ya está listo por ahí lo que le hemos puesto en el estado del WhatsApp. Analice bien su respuesta. Analícela bien. Ya le vamos a venir dando lectura por ahí a todo lo que usted nos está poniendo por ahí. Así que pendiente. Por ahí de la mejor nota en Santa Ana.

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1: 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Y pendientes acá en Do Remix porque esto apenas empieza. Vaya, vaya, buzos. Gracias a todos los que están ahí ya comentando lo que le tenemos ahí en el estado del WhatsApp. Ahí de la mejor nota en Santa Ana. Analice bien lo que nos va a responder por ahí y vea bien la imagen. Y nosotros nos vamos con esto.

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el momento, futboleros. 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

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También comenzamos a recibir ahí las canciones para las batallas. ¿Cuáles batallas vamos a tener? Y gracias ahí por el apoyo que nos están dando. Ahí el buen amigo Edgardo Alfaro, también Ernesto Guillén. O sea, no nos merecemos ser el GOAT, pero ahí vamos. Siento que Haaland ya que está en un equipo que quizás las estrellas son como dos incluyendo a él, dice. Y el resto de la selección están repetidas, dice. Repletas de estrellas y trayectoria en mundiales, dice el buen amigo Sander. Está bien, es válido, sí. Santiaguito dice, nombre a ese Messi, ni lo fuera, si no fuera por Infantino y la FIFA no tuviera nada, dice por acá nuestro buen amigo Santiaguito. Misael dice, Chandy, se va a ganar Brasil 4-1, dice. Buen partido el que se nos viene. Fíjate que yo veo un partido así difícil, que lo puede ganar Brasil, pero un 2-1.

0: ahí el amigo de Car Wash Fambiosa haciendo la esperita. Vamos haciendo colitas por ahí, oye, se debemos varias canciones. Ya las vamos a poner por ahí. Así que pendiente. Ahí de la mejor nota en Santa Ana. Do Remix 92.5. Pero qué partidazos los que se nos vienen por ahí.
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0: se hace? No sé nada.
1: Último, oiga bien, último llamado. Último llamado futbolero. 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Y nosotros venimos con la batalla de las notas por ahí, así que pendiente. Usted está trabajando, está haciendo cualquier cosa y no va a poder darse cuenta del encuentro. Acá le vamos a estar avisando nosotros, así que pendiente de la mejor nota en Santa Ana.

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2: Señores, comienza ya la batalla de las notas. Y también ya comenzó el encuentro de Brasil en contra de Japón. Y aquí están esos señores. El inglés en Miami, en la opción 1. Acá en la batalla de las notas, gracias a Casino Royal. 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Luis dice por acá, el de lente dice por ahí. Ah, vaya. Gracias. Gracias, Luis, muy amable, oíste. Gracias, gracias. Voy a saludar a mi bebé, dice que este día está cumpliendo años, 6 años, que Dios me la regaló, dice a René Santiago Alfaro. Bueno, perfecto, muchas felicidades ahí para tu hijito. Y también le vamos a presentar la opción número 2 acá en la batalla de las notas.

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1: Recordando a Bad Bunny.
0: Te juro que ahora me cae mejor.
1: Aquí está el perro negro en la opción 2. 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

0: 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Para los cumpleaños de la semana están esos $10 para que usted comience o siga jugando por ahí. ¿Cuál de las dos quiere usted? ¿Será el inglés en Miami? ¿O será el perro negro? Ahí puede enviarnos ya una nota de voz. Ahí nos dice la 1 o la 2.
1: La opción 2.
0: Excelente. El perro negro.
2: Al menos dame un perreíto, mo.
0: Se queda con esta batalla.
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Seguimos en el mundial y vámonos con esta. Vamos con estas dos canciones de mundiales pasados. Aquí está el Waka Waka en opción 1.

0: porque esto es África. 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
1: África.
0: 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Usted la va a encontrar por ahí. Y aquí está la opción 2. Tenemos a Jennifer López, al Pitbull y a María Leite. We are one en opción 2. En la batalla de las notas. Estamos en pleno mundial, señores. ¿Cuál de las dos quiere usted? ¿Cuál de las dos se le antoja a usted por ahí? Díganme, ¿cuál de las dos vamos a escuchar por ahí? Ajá. Y puede enviarnos ya una nota de voz. Ahí nos dice la 1 o la 2. Acá en la batalla de las notas. ¿Será el Waka Waka? ¿O será We Are One?
2: La número 2. La 2.
0: Bueno, We Are One se queda con esta batalla.
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5: Este lunes continúan los 16avos de final del Mundial 2026. En el Estadio de Monterrey jugarán las selecciones de Países Bajos y Marruecos. La Sultana del Norte se engalanará con un partidazo entre el cuadro dirigido por Ronald Koeman y el actual monarca de la Copa Africana de Naciones. Tremendo juego entre el líder del Grupo F y el combinado africano, comandado por Achraf Hakimi, que pinta para ser espectacular desde el primer minuto. Habla el entrenador de la selección neerlandesa, Ronald Koeman.
6: Marruecos es un contrario fuerte. No me gusta hablar individualmente sobre sus jugadores, es un equipo fuerte y adaptarse a las circunstancias que vamos a tener y jugar bien y ganar el partido, porque ahora es si pierdes vas a casa y si ganas el partido sigues en el torneo y claro que intentamos seguir lejos en este torneo.
5: Países Bajos llega como líder favorito tras sus dos triunfos en la fase de grupo, Suecia y Túnez, y el empate a dos con Japón en la primera jornada. Mientras tanto, Marruecos llega también invicto tras una igualada con Brasil de Carlo Ancelotti y sólida victoria frente a Haití y Escocia.
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2: 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Son las
3: 12:03.
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0: Excelente, Dorre, continuamos con más, 1:42 PM, y bueno, por acá continuamos disfrutando a través de la 92.5 de este buen musicón. Se puso fresa el DJ.
1: Fresa frangüesa, ey, buena rola, va.
0: Súper chiva, súper chiva. Ey, Dorre, por cierto, miren, saben, a esa hora de la tarde también tenemos una sugerencia súper deliciosa para compartir con todos ustedes, y es que queremos hacerle la invitación para que, bueno, puedan disfrutar de su helado favorito en las nuevas copas coleccionables inspiradas en Minions. 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
0: Así es, Dorre. Así que bueno, nosotros ahí le damos la sugerencia de poder disfrutar algo de Sarita, porque bueno, también para ese calor cae 10 de 10. Mira, vamos a escuchar qué dice por acá el mero Don William. Hola, Don William, ¿qué tal? ¿Cómo estás? Hello.
2: Hola, hermoso, ¿qué tal? ¿Cómo están?
0: Eso.
2: ¿Qué onda, Miss Katie? ¿Qué tal, baby? Siempre crazy. ¿Qué onda, pues, DJ? ¿Qué hay de bueno?
1: Ahí, ¿todo bien?
2: Todo chulada.
1: Chulada, fresco.
2: Hey, que tengan una bendecida semana, se les aprecia mucho.
0: Gracias, saludos, Don William.
1: Con todo, Don William, ahí ya conectado. ¿Quién más por ahí?
0: Mira, dice Héctor, hola, buenas tardes, muñeca hermosa, dice eso. Pero tiene que decir muñecos. Muñecos, muñecos. Saludos, dice Milton Macerío. ¿Qué tal? ¿Cómo está, Milton? ¿Cómo le va? ¿Qué ondas? ¿Qué ondas? ¿Qué ondas? ¿Qué hay? ¿Qué planes hay para esta semana? Tenemos que iniciar con pie derecho, ¿no?
1: Por cierto, señores, ganó Brasil en el último minuto contra Japón. Iban 1-1. Último minuto, metieron goles, así que...
0: ¿Cuánto quedaron?
1: 2-1. Brasil avanza.
0: Ok. Qué nice, qué nice. Está bien.
1: Buenos partidos.
0: La verdad que Brasil lo apoyo, lo apoyo. ¿Y vos?
1: Fíjate que sí, es que yo creo que al final pues Brasil viene siendo como el favorito, aunque no tenga, digamos, no esté tan armado, digamos, ¿verdad? Uh-huh. Pero siempre siento yo que Brasil viene siendo como que
0: de los favoritos.
1: Sí, ¿verdad? Siempre, siempre, la verdad.
0: Tienes razón, tienes razón. Pero bueno, Dorre, vamos a continuar con más música a través de La Mejor Nota. Quédense, por cierto, porque traemos buena información para todas las chicas. Ahí ya les habíamos dado un pequeño adelanto hace un ratito, así que bueno, ustedes pendientes.
1: Así es, pendientes, 7607-0572, y también las redes sociales activadísimas, @dorremix925 en Instagram, Facebook, X y TikTok.
0: Así es, continuamos con más.

0: Bueno, Dorre, continuamos con más, 1:50 p.m. Y bueno, ya estamos por acá. Hoy sí, ya está en cabina la sorpresa que nosotros le teníamos a ustedes. Y bueno, y es que quiero contarles que bueno, hoy estoy súper bien acompañada de Carla Bonilla, que es fundadora de Luva y nos trae de verdad sorpresas increíbles. De verdad, qué gusto que nos pueda acompañar el día de hoy. Y bienvenida a la cabina de la 92.5.
1: Hola, qué gusto estar acá con ustedes.
0: A ver, cuéntenos, viene una actividad súper bonita, pero también es por su aniversario. Luva, cuéntenos de qué se trata, también que nos cuente de Luva, cuánto tiempo ya llevan degustando y también disfrutando de todo acá, de lo que se tiene en los santanecos y también deleitando, ¿verdad?, el paladar de los santanecos.
1: Sí, bueno, te voy a contar. Luva es un restaurante healthy de comida saludable. Okay. Y pues justamente cumplimos un año de estar ya en acá en Santa Ana. Acá nacimos y pues, ¿qué te puedo contar? Nosotros tenemos bowls saludables, tenemos detox. 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
0: Ok.
1: Y exactamente ese domingo 5 de julio vamos a celebrar nuestro primer aniversario de Luva.
0: ¡Qué bonito!
1: Exacto, estamos súper contentos y por eso traemos una sorpresa, de verdad que no se las pueden perder.
0: Me encanta, la verdad que sí, yo he visto por ahí en redes sociales que tienen cosas súper deliciosas y también para todas las chicas y chicos que les encanta ese mundo del fit también. Sí. Y de comer saludable, y aparte de comer saludable, comer rico, porque yo veo de verdad que tienen unos bowls súper, pero súper deliciosos, Dorre. Así que bueno, ustedes deberían también darse una vuelta en las redes sociales. Más adelante también les vamos a comentar todos los detalles de las redes, los contactos también para que puedan irlos a buscar. Pero bueno, cuéntenos también este aniversario que ya casi se viene, un evento súper lindo, súper genial, de verdad, increíble, algo diferente también que se hace acá en Santa Ana.
1: Sí, fíjate que realmente Luva pues nació alrededor de todo esto, de ayudarle a las personas a llevar un estilo de vida diferente.
0: Okay.
1: Y justo comer rico, o sea, no limitarte, no decir, ay, no quiero porque no me gusta, sino que al contrario, sí, que disfrutes lo que estás comiendo y sabes que eso le va a hacer bien a tu cuerpo. Entonces, siempre nos unimos con marcas, con tipo de ejercicios que vayan junto con Luva. Hemos estado en Pilates, el gimnasio, vamos a estar CrossFit, pero en este domingo traemos algo que nunca vio acá en Santa Ana. Uh-huh. Y es que va a ser una clase de roda.
0: Okay.
1: Te cuento, roda es un cycling. Uh-huh. Que te va a dar una música súper energética, vamos a cantar, bailar, y ¿sabes lo que me encanta? Que traemos a un estudio de San Salvador que se llama Beat Studio. Ellos son súper profesionales en lo que hacen, traen sus bicicletas profesionales, sus zapatillas que son justamente para eso.
0: Okay.
1: Y tenemos un coach buenísimo. La verdad que Josué Siliezar es uno de los mejores coaches de San Salvador y él va a estar dando la clase. Y lo mejor es que no solo la clase de roda, sino que tú puedes escoger también, si digamos no quieres hacer roda, vamos a tener una clase de skincare y auto makeup con Carlitos Eduardo Ayala.
0: Me encanta.
1: Él se va a encargar de dar todos esos tips, van a saber cuál es el tipo de skincare que él ocupa. Y después les va a enseñar así como maquillarse el día a día. Así es que esas dos clases son las que van a estar justo el domingo. Tú puedes escoger en una o la otra. Y te voy contando después qué más sorpresas.
0: No, la verdad que está súper genial. Yo creo que para todas las chicas que nos encanta andar siempre lindas también y, bueno, ejercitarnos, pues yo creo que el evento cae 10 de 10. Además, el spot y el lugar en donde va a ser, que es en el lago de Coatepeque, hermosísimo, ¿verdad?
1: Sí, o sea,
0: ¿verdad?
1: Vas a poder hacer roda o estar en tu clase skincare viendo el lago. Súper bonito.
0: Qué bonito. No, qué genial. Y además, Dorre también, bueno, van a ir muchas chicas también con las que uno puede conectar, de repente hablar y conocer más personas. Yo creo que sus planes también son súper lindos porque, bueno, ahí uno también logra conectar con más personas y que también eso está súper 10 de 10. Uno la pasa bien, va a escuchar música súper genial porque también va a haber DJ en vivo, ¿verdad?
1: Sí, va a estar Cali segura tocando para nosotros. Y, ¿sabes? De eso se trata. No queríamos solo hacer una clase de roda y una clase de skincare, sino que va a ser una mañana súper chiva porque además de estas clases vamos a tener brunch, vamos a tener la música música en vivo, van a ver mimosas, o sea, es toda una mañana para que estés con tus amigas, también okay. conozcas gente que anda, yo creo que depende de las personas que te rodeas, así va a ser también, o sea, llegar a tus objetivos, y ahí vas a poder conocer personas que andan buscando lo mismo que tú, cuidarse, comer saludable,
0: claro.
1: pasarla bien, entonces ahí vamos a estar todos los coach y todas las personas que vayamos pues toda la mañana disfrutando esa música en vivo. Y pues la vamos a pasar súper bien.
0: Qué genial. Uh-huh. A pasar la chicles bomba, como así dicen. Me encanta, me encanta. Entonces, sí. bueno, para podernos inscribir, ¿cómo podemos hacer, Carlita?
1: Ok, te cuento uh-huh. cuál es el número donde se pueden inscribir.
0: Ok, perfecto. Bueno, Dorreisa, de verdad, el plan ya está súper, pero súper, bueno, emocionante. Y también, Dorre, si ustedes tienen amigas o de repente si algún caballero nos va escuchando y le quieren dar un regalo a su novia porque quieren que se la pase bien, ella pasa trabajando, pasa ocupada y le dicen, no vaya, este es tu regalo para que te la pase bien súper. Y comas rico y además haga ejercicio, vayas a tu clase de automaquillaje. Maquillaje y además con un grande, con Carlos Ayala.
1: Sí,
0: me encanta. Super.
1: Y además de eso, bueno, en las clases van a haber sorpresas. Eucerin nos va a estar dando ahí productos de skin.
0: Qué chido,
1: también
0: okay. Carlito
1: nos trae muchas sorpresas dentro de sus regalos. También Roda, bueno, Sportline también está okay. con nosotros. Les va a traer unos certificados y regalitos súper chivos. Hay varias marcas súper bonitas que nos están apoyando y son parte de todas estas sorpresas. Así buenísimo. Es que les voy a dar. Miren, quedan pocos cupos, les diré.
0: Okay.
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0: Santa, ustedes pueden inscribirse ahí y pues ya van a estar listas para acompañarnos este domingo.
1: Buenísimo, bueno, ahí está. Las redes sociales nuevamente para que la gente no se olvide, fecha, hora y también para que la gente esté pendiente pueda también pedirles información y si hay algún requisito para poder participar, digamos, qué es lo que se tiene que llevar, cuál es también el código de vestimenta también.
0: Ajá,
1: para
0: sí,
1: que
0: tenemos dress code que es café o negro, puedes llevar tu set deportivo,
1: okay.
0: Café o negro. En el caso de la clase de Carlitos Ayala, nosotros te vamos a dar el skincare para que te lo pongas porque es exclusivamente okay. El que él ocupa.
1: Okay.
0: Y van a tener la oportunidad de que le pueden comprar también a él si le gustó algo, él va a llevar para poder dárselos.
1: Okay.
0: Pero el de la clase que nosotros lo damos, el make-up sí ustedes lo llevan, uh-huh. El que ya ocupan y no hay ningún requisito. Simplemente okay. Que tengan todas las ganas de pasarla súper bien y ya. Entonces, para poder más fácil, la red de Luba, que son lubawellness.sb.
1: Okay.
0: Ya con eso nos pueden contactar y va a ser súper fácil que se puedan inscribir y no se vayan a quedar sin cupo.
1: Excelente. Bueno, ahí está la invitación totalmente hecha, Dorre, para que vayamos a disfrutar, a pasarla bien. Y por cierto, yo ya estoy ahí, ya estoy
0: sí,
1: porque yo voy
0: emoción.
1: A ir. De verdad, quiero participar y bueno, lo vamos a pasar súper bien. Por cierto, pendiente de las redes sociales también, sus redes sociales también para que la puedan ir a seguir y también estén pendientes de todo lo que sube y también de este mundo tan bonito en el que se encuentra. Y bueno, también para que vayan a disfrutar la ubicación de Luba también. Bien, por cierto.
0: 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Y pues, bueno, mis redes, si quieren preguntarme algo también, pues Carlita Guardado. Y si no, ahí estamos también como lubawellness.sb.
1: Excelente, muchísimas gracias por venir, Carlita, de verdad. Gracias por la invitación. Dorre, ya estamos listos para este 5 de julio poder disfrutar de esta bueno, de ese bonito evento. Y desde ya, felicidades por ese primer
0: gracias.
1: Aniversario. Muchísimos éxitos y bueno, que se vengan muchísimos
0: sí,
1: años más.
0: Sí, lo espero ahí para celebrar todos juntos en el agua, en Cardedeu.
1: Qué delicioso. Bueno, gracias. Vamos a continuar con más, Dorre. Continuamos con más a través de la 92.5. Quédense pendiente de Hot Mix.

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7: Este lunes continúan los 16avos de final del Mundial 2026. En el Estadio de Monterrey jugarán las selecciones de Países Bajos y Marruecos. La Sultana del Norte se engalanará con un partidazo entre el cuadro dirigido por Ronald Koeman y el actual monarca de la Copa Africana de Naciones. Tremendo juego entre el líder del Grupo F y el combinado africano, comandado por Achraf Hakimi, que pinta para ser espectacular desde el primer minuto. Habla el entrenador de la selección neerlandesa, Ronald Koeman.
8: Marruecos es un contrario fuerte. No me gusta hablar individualmente sobre sus jugadores, es un equipo fuerte y adaptarse a las circunstancias que vamos a tener y jugar bien y ganar el partido, porque ahora es si pierdes vas a casa y si ganas el partido sigues en el torneo y claro que intentamos seguir lejos en este torneo.
7: Países Bajos llega como líder favorito tras sus dos triunfos en la fase de grupo, Suecia y Túnez, y el empate a dos con Japón en la primera jornada. Mientras tanto, Marruecos llega también invicto tras una igualada con Brasil de Carlo Ancelotti y sólida victoria frente a Haití y Escocia.
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0: Le encanta, solo escucha Traficaciones de Malena. Bueno, recontinuamos con más. Tenía un montón de no escuchar esa canción, fíjate, de Juan Magán. Me encanta, le encanta, se llama, ¿verdad? Bueno, igual a mí me encanta esta canción. Me encanta, me encanta.
1: Este español que sí tiene buenas rolas, tiene rolas desde electrolatino, reggaetón, así un poquito como más light. Ey, pero esta es también buenísima. Esta es ya segunda colaboración que tiene con Belinda. Y también se llevó a Manuel Turizo en esa rola.
0: Buena, buena canción. Calma
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1: es buena, ¿no?
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0: Ahora ese va a acabar. Sí, me la puedo. Es chido esa canción. Súper bonita también. Es de mis favoritas de ellos. Mira, yo siento que cabal, Juan Magán siempre como que se va adaptando, ¿verdad? Siempre como a lo nuevo que va saliendo, pero sin perder su esencia.
1: Ya está ruco.
0: Eso es lo que me gusta. Sí, ya está mayor, ya está mayor. Pero ahí. No sé, a mí me da más para estar en la playa disfrutando, ¿verdad? Ya cuando el sunset va bajando, súper genial, súper lindo. En la playita, no, hombre, qué rico. En el lago, ¿verdad? También.
1: Mira, otra buena también que tiene, que aquí se juntaron

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0: Buenas tardes, ¿qué tal? Arrancamos una semana más, un lunesito más. Así que cuéntenos qué tal, qué ondas, cómo están. Bienvenidos a una tarde con Andy y con Celaya. Cuéntenos cómo anda, cómo estuvo su fin de semana también.
1: Así es, bebé, buenas tardes, buenas tardes. Uy, cabal.
0: Ayer era,
1: bebé, por ahí era. A ver qué andas haciendo a esa hora de la tarde en este último lunes de junio, ya que este mes es de 30, bebé, como si nada, ya se fue el sexto mes de este 2026. Yeah. Y mira, todavía andamos con la fiebre mundialista. Sí. Mira, eso está ahorita que tiene sazón, batería y reggaetón. Mira que traemos cómo han ido los partidos de este día, por ejemplo, sí. Por ahí se van preguntando, a ver, ¿y los partidos para hoy qué ondas? Mira, bebé, tengo entendido que Brasil ganó 2-1 contra Japón. Ahorita está jugando Alemania contra Paraguay. Paraguay lleva 1-0 y se espera el de las 7 de la noche de Países Bajos y Marruecos. Así que, bebé, que estás esperando, prepárate ahí con los snacks, con todo, con la familia, porque mira, es una semana que
0: prepárate
1: viene
0: con la Pizza Hut.
1: Prepárate con todo, bebé.
0: Así es, chiquillos. Pero a ver, reportate a través del WhatsApp de La Mejor Nota, 7607-0572. Definitivamente, yo creo que a veces a uno lo que le hace falta es, no sé, vos. Ay, como que andar así como que ya has visto esa pelotita de ping pong de un lado para otro y vos sentís que no se te acaba la batería. Así me siento hoy, fíjate.
1: Rebotando.
0: Así me siento hoy, no sé, siento que necesito.
1: De esas veces que te dice la abuela, ¿para dónde les apunta la cola hoy?
0: Mira, lo que pasa es que yo creo que cuando vos andas en movimiento, ya después ya no puedes parar, ya la energía como que no se te agota, pues a eso me refiero. Y por supuesto también, yo creo que también estamos en un momento en el que si no puedes contra ellos, úneteles. Entonces, la fiebre mundialista, aunque vos te la piques, que no me gusta el fútbol, que no lo veo, siempre lo vas a ver porque tus cheros, tu papá, tu mamá, alguien de la familia también va a querer verlos, tus primos, no sé. Entonces, qué chévere poder compartir y ver a las personas también, a pesar de que esta mañana estamos viviendo cosas bien sensibles alrededor del mundo. Podemos seguir disfrutando también algunas personas en familia, pues entonces eso es lo bonito, pues ser agradecido y disfrutar de esos momentos.
1: Mira, y ahorita que estás mencionando lo de la fiebre mundialista. Ajá. Mira, yo no le iba a ningún equipo en específico y mira, yo creo que cuando inició,
0: no sé de fútbol, pero le voy a Brasil.
1: Ajá, cuando inició me decían, mira, Andrea, ¿le vas a algún equipo? Y yo, mira, yo entre Argentina y Brasil, pero yo estaba como que no lo sé.
0: Argentina y Brasil.
1: Pero de repente,
0: o sea, que vos sos Messi lover.
1: No.
0: Sí, cállate porque si no, no te voy a pagar el micrófono. Boys.
1: Entonces, de repente le veo a mi hermanito, el de 10 años, una camisa de Brasil.
0: Ajá.
1: Uy, niña, adivina de quién, a quién le pertenece.
0: ¿Se la quitaste?
1: A mí. Me queda como un
0: mira,
1: crop top,
0: yo soy de gente mañosa, pero vos te pasás.
1: Mira, vos
0: tus hermanos una vez se han puesto las camisas y al día siguiente ya son tuyas.
1: Mira, no es broma, ahorita que estás mencionando eso de los hermanos, yo tengo maña de verdad de quitarle las camisas, porque no les puedo quitar otra cosa, ¿verdad?
0: Ajá.
1: De quitarle las camisas y vos podrías decir, al de 20 se las puedes quitar, pero al de 10 años no.
0: No, a los dos. Al de 20 te quedan oversize y el de 10 años te quedan como fruit. Top.
1: Exactamente.
0: Uno tiene que tener visión.
1: Pero qué te digo, cosas de hermano, bebé. Pero hoy venimos con todo en este break de la tarde, en este último lunes de junio. Así que actívate que nosotros vamos hasta las 6 de la tarde. Recuerda que ya venimos con las batallas de las notas para que te pongas, agilices esos dedos.

0: y tú nos digas, vaya, pónganme hoy sazón, batería y reggaetón.
1: Exactamente, mira, traemos buenísimas canciones también a través de la 92.5 y nos vamos a quedar con esto. Contanos cómo está el tráfico, cómo está el calorcito, por donde vos vivís, por donde vos andás. Por cierto, también reportanos desde dónde nos estás escuchando y por supuesto también mandanos una fotografía. Queremos verte, queremos saludarte, queremos que nos contés cómo estuvo tu fin de semana y por supuesto que te quedes conectado con el break de la tarde.
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8: 4 de la tarde con 27 minutos.
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0: difícil encontrar.
1: Claro.
0: Y si llegas a encontrar que de plástico, pero no es lo mismo encontrar un vaso de tu licuadora de la mamá que era de vidrio y le vas a dar uno de plástico, o sea, mejor nadota.
1: Mejor nadota.
0: Pues. Exactamente.
1: Pero a ver, creo que por ahí tenemos un par de audios todavía, así que dímelo, dímelo.
0: Mira, vamos a ver, porque la verdad es que yo creo que lo habíamos escuchado, ya lo sabíamos el producto. Ya le habíamos dado play a Volado, pero permitime, quiero ver.
1: De que estábamos hablando, fue en el rato que estábamos hablando acerca de que las mamás, por ahí también nos habían enviado fotos, de que sí, en efecto, en casa de las mamás sí, salvadoreñas.
0: Ya tenía 32 años de tener una vajilla, dice.
1: Ah, vaya.
0: Y que no la ha usado. Y por acá también tenemos nota de voz, hola, hola.
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0: 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A ver, mira, y por ahí estábamos viendo ya al final del marcador. Ajá. De Alemania versus Paraguay.
1: Sí.
0: Bebé, déjame decirte que se quedó Alemania porque ganó Paraguay 4-3. Así
1: 4-3, porque obviamente se fueron a penaltis, así se dice, o a penales, no sé cómo le dicen. Yo no soy muy futbolera y me disculpa el mi lenguaje de dolor, pero sí, yo estaba viendo que un compañero estaba viendo ahí, Chandy Salguero, estaba viendo el partido y dijo, no, Zelaya, se fueron a los penales, a los penaltis. ¿Y cómo se llama? Y mira, ni modo. Bueno, yo no sé cómo se dice, pero paja.
0: Sí, bebé, sí. Sí, bebé, por ahí va.
1: Perdón.
0: La estamos, como te digo, la estamos instruyendo todavía en este camino.
1: Sí, perdón.
0: Porque yo tampoco, ¿verdad?
1: Ajá,
0: estamos aprendiendo. 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
0: Claro que sí, bebé. A ver, y ya pasaron los 2 partidos de ahorita, falta uno, que es Países Bajos y Marruecos. Porque bueno, ya tenemos por ahí el marcador del último que faltaba.
1: Ajá, y ahí Andy, que... ahí Andy está ya tensa.
0: Ya, solo gente tensa. Mira, es que esta semana se vienen partidos realmente muy buenos. Así que a ver qué tal les va, mis queridos amigos fifes, mis amigos con la fiebre mundialista. 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
1: Los que sí saben, bebé.
0: Los que saben que necesita, si está enfermita la trocona. Así que, mira, bebé, nosotros ya nos vamos, pero, o sea, date un break, andate por un cafecito, porque recordá que se viene el Nicki Flowers de 6 a 9.
1: Así es, chiquitos, así que nos escuchamos mañana, como siempre, de 3 a 6 de la tarde, a través de la 92.5, reportate, activate, andá a seguirnos a través de redes sociales como Dorremix 92.5 FM, en TikTok y Facebook, y en Instagram como Dorremix925. ¡Chao!

0: 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Será hasta la próxima. 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
3: 5 de la tarde con 52 minutos.
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2: 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Son las
3: 5 de la tarde con 53 minutos.
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